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Camina plácidamente entre el ruido y el bullicio y observa la paz que puede haber en el silencio. Hasta el punto en que te sea posible, procura estar en buena armonía con todos. Expón tu parecer en forma reposada y clara y escucha a los demás, que aunque sean lerdos e ignorantes, ellos también tienen algo que decirte. Evita a las personas ruidosas y agresivas que constituyen una vejación para el espíritu. Si te comparas con otros, puedes volverte petulante o amargado porque siempre hay quien es inferior o superior. Interésate siempre por lo que haces, por muy humilde que sea tu tarea, porque es algo que siempre perdurará, aunque las circunstancias cambien. Sé precavido en tus negocios porque el mundo está lleno de astucia, pero que la precaución no te impida ver dónde está la virtud, pues hay muchas personas que luchan en pro de elevados ideales y toda vida está llena de heroísmo. Sé sincero. En especial, no finjas afecto, ni seas cínico en relación con el amor, porque a fin de cuentas, la aridez y el desencanto son tan perennes como la hierba. Toma resignadamente el consejo de los años, renunciando gallardamente a las cosas de la juventud. Y no te preocupes por temores imaginarios, pues muchos de ellos son producto de la fatiga y de la soledad. Por encima de toda disciplina edificante, sé benévolo contigo mismo. Tú eres un ente del universo, no inferior a los árboles y los planetas. Tienes derecho a estar aquí. Y lo entiendas o no, indudablemente el universo se desarrolla como debe hacerlo. Por lo tanto, procura estar en paz con Dios, cualquiera que sea la forma en que le concibes. Y cualquiera que sean tus obras,

y tus aspiraciones en la ruidosa confusión de la vida, procura estar en paz contigo mismo. Porque con todo desequilibrio, con toda maldad, es sin embargo un hermoso mundo. Así que ten cuidado. Esfuérzate por ser

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0: Damas y caballeros, buenos días. Sean todos bienvenidos a la emisión número 13 del 2 de septiembre del año 2026. Bienvenidos a Noticias 360, un proyecto informativo con el propósito de ofrecer contenido oportuno, responsable y de calidad. En Marbella Estéreo se une la experiencia y la trayectoria de reconocidos comunicadores con el talento de nuevos periodistas, talento joven colonense, egresados todos de la Universidad de Panamá, así como de estudiantes universitarios que cursan esta carrera de periodismo y disciplinas afines en la comunicación social. El camino a recorrer es el compromiso de informar, orientar y acompañar con libre prensa y bajo el respeto de la ley a nuestra audiencia con profesionalismo, credibilidad y responsabilidad bajo el marco de la ética. Gracias por sintonizar Noticias 360, información sin límite. A esta hora, un equipo de profesionales le acompaña y estos son...
1: Silva de Amor,
2: Angelis McDonald,
3: Katiushka Rodríguez,
0: Juan David Ruiz en deporte, Miss Ney Anaís en texto y guión, Don Irving Harris en controles manejando toda la proyección del noticiero, Don Néstor Delgado en la calle a esta hora de la mañana buscando información y su amigo y servidor Rolando Manuel Espinosa para llevar a ustedes 90 minutos de información continua.
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1: Así dice Dios: venid a mí, todos los que estáis cansados y cargados, y yo os haré descansar. Mateo 11, 28.
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0: Los titulares en nuestra agenda del día es el siguiente, o son los siguientes. Hoy será ya la toma de posesión de APEDE Capítulo de Colón. Un nuevo presidente tomará las riendas. Un cuerpo fue encontrado en áreas verdes a orilla de la carretera hacia la costa abajo de Colón. 6 empresas fueron afectadas por un incendio en calle Cuarta de la ciudad de David. Miguel Ángel Rodríguez con todo en la Alianza Informativa Internacional del Mundo. En los deportes sigue siendo tendencia la salida de Messi de la selección argentina de fútbol. Sin embargo, ayer otro panameño se suma a la carpa grande de las grandes ligas. Esto y más en breve aquí en Noticias 360.
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4: Vamos con información local, siendo las 6 de la mañana, 12 minutos, aquí en Noticias 360. Y tenemos que entrar con una información muy positiva, y es que Domínico Medina será juramentado como nuevo presidente de la Asociación Panameña de Ejecutivos de Empresa, APD, capítulo de Colón. El evento se llevará a cabo hoy en el Club Árabe, ahí estaremos presente como parte de Noticias 360. También este jueves se lleva a cabo una feria de alimentos en el corregimiento de Puerto Pilón. Allí va a estar presente nuestra compañera Katiuska como parte del operativo de información también para estar en todas partes. Noticias positivas para ustedes, donde el equipo de noticias va a tratar de cubrir los mejores eventos y los que son más positivos para la población. Avanzamos con más a esta hora de la mañana, siendo las 6 de la mañana, 13 minutos. Pendiente, ya que a las 6:30 tendremos a nuestro invitado, un psicólogo que estuvo con nosotros, y a partir de hoy el licenciado Bracho se une al equipo de noticias. Todos los miércoles estará con nosotros por un espacio de 20 minutos con salud mental. Él va a abordar todos los temas que, de acuerdo a su experiencia diaria en Colón, se deben afrontar, pero ahora lo va a hacer desde la radio. Un consultorio en directo con usted, y pronto estaremos también a través de redes, pero también están con nuestro Real Audio pendiente porque estamos a nivel mundial. 6 de la mañana, 14 minutos. Y también tendremos desde la orilla del río Chagres a un morador que es folclorista, que conoce la historia del corregimiento de Santa Rosa y al mismo tiempo tiene un nombre muy folclórico. Le dicen Priti Priti y es parte del recorrido que estamos haciendo por los corregimientos con personajes de la comunidad. Estará con nosotros vía telefónica. 6 de la mañana, 14 minutos. Avanzo con más información. Y un hombre fue encontrado sin vida, amordazado y con presuntos signos de violencia en unos herbazales en la vía que conduce al puente Atlántico en la provincia de Colón. De acuerdo con información policial, se pudo conocer que personas alertaron a la Policía Nacional de un cuerpo en medio de estos herbazales. Al llegar la unidad policial confirmó que el cuerpo de esta persona se encontraba en un lugar como se había mencionado o había la información. Al sitio también llegaron unidades de la Dirección de Investigación Judicial y funcionarios del Ministerio Público y del Instituto de Medicina Legal y Ciencias Forenses para recabar indicios e iniciar las investigaciones de este lamentable hecho. 6 de la mañana con 15 minutos. En otro tema, luego de las declaraciones del ministro de Salud sobre los supuestos asaltos

asaltos y vandalismo al centro de salud Cirilo Escobar de la comunidad de Escobal, pacientes de esta instalación de salud y el representante de este corregimiento, Hugo Castro, hablaron con Noticias 360 sobre su preocupación ante lo mencionado por el ministro Fernando Boyd Galindo de tomar decisiones severas de continuar los presuntos asaltos y el vandalismo en este centro de salud, a lo que los pacientes han mencionado que estos hechos no han sido así o no se han dado. Hasta allá estuvo nuestro compañero Néstor Delgado y logró captar la opinión de la audiencia. Escuchemos.

0: Bueno, primeramente queremos agradecerle por la entrevista y que esto se aclare, porque la declaración del ministro de Salud tiene a todos los moradores del corregimiento de Escobal preocupados, y no solo los moradores del corregimiento de Escobal, sino las comunidades aledañas que se atienden en este centro de salud. Y ahí está claro, mira la ambulancia que está prestando la asistencia en el centro de salud. Y queremos aclarar que esto no es, no hay un grupo que se encarga de vandalizar o hurtar o hacer cosas negativas en el centro de salud. Lo que pasa en el centro de salud, y lo voy a decir claro, es cuando las personas llegan a buscar una atención médica en hora de la noche, demoran para atenderlo. Incluso hace 3 días yo traje a mi mamá con la presión alta en hora de la noche y duramos media hora para que atendieran a mi mamá. Esta es la realidad. Lo que pasó es que una persona, lo que nos informó el médico, la doctora, es que esa persona tuvo como un tema con los policías y parece como que le rociaron gas pimienta y vino a solicitar atención. Y como no recibió esa atención, se desesperó y esa fue su reacción.
1: Exactamente, no hubo un acto de vandalismo entonces.
0: No. Aquí lo que está pasando es que cuando la persona viene, duran hasta 45 minutos para que sean atendidos. Y si están pagando un turno, independientemente, y tenemos que también agradecerle ese esfuerzo que hacen los médicos, porque el mismo médico que te atiende a las 8 de la mañana es el mismo médico que te atiende a la 1 de la mañana. Tenemos que estar claro, y yo te aseguro que el ministro no sabe dónde queda el centro de salud. Yo pienso que debemos de investigar primero, antes de hacer una declaración, de cerrar el centro de salud donde va a afectar miles de personas. Primero tenemos que investigar cuáles son las necesidades y por qué está pasando esto en el centro de salud. Porque la realidad es otra. Aquí no están vandalizando, aquí no están hurtando, aquí no está pasando nada de eso. Las personas que vienen a atenderse se desesperan viendo a sus familiares, que de repente el temor de que se fallezca en el lugar.
1: Usted en varias ocasiones dentro de la sesión del Consejo Municipal ha tocado este tema,
0: claro,
1: el tema de la falta de ambulancia.
0: Hace como un mes tuvimos una reunión aquí donde participó la directora de médica, la administradora del centro de salud, y tocamos el punto. Aquí se paga un turno, y yo creo que si se paga un turno, esa puerta no puede estar cerrada. Esa puerta tiene que permanecer abierta para cuando la persona, si son 3 personas que están haciendo el turno, por lo menos una debe estar despierta. Y atender, dar lo primero, la primera atención a la persona, y después despertamos al doctor. Pero la gente se desespera y los moradores están cansados de la situación del centro de salud, de la falta de atención. Y agradecemos el trabajo, porque los médicos aquí trabajan, le dan 24 horas. Porque el mismo médico que te atiende en la mañana te está atendiendo a la 1 de la mañana.
1: El ministro de Salud señaló que los médicos del personal de salud reciben amenazas.
0: Claro, no, aquí no vamos a ocultar nada. Claro que reciben insultos, porque imagínate una persona que tenga 45 minutos esperando que atiendan a sus familiares, se va a molestar, se va a desesperar, y ahí vienen los insultos. Vuelvo y repito, yo estuve hace 3 días aquí con mi mamá, y duramos 30 minutos para que me atendieran. Y yo no entré con mi mamá y ni siquiera me identifiqué, entré con mi hermana. Nosotros queremos que el ministro, en vez de proponer cerrar el centro de salud, que aproveche este momento, que están viendo el tema del presupuesto del siguiente año, y proponga que le aumenten el fondo de MINSA para Colón, y podamos contratar un médico que atienda ese turno de 11 de la noche a 7 de la mañana.
1: Y hay personas que vienen desde la madrugada, largas horas, de diferentes puntos a atenderse.
0: De todo, aquí han fallecido personas aquí esperando que lo atiendan. Hace unos días falleció un primo, y a nosotros nos tratan como si tuviéramos un corrimiento de difícil acceso.
2: Bueno, mira, Néstor, es una situación bien preocupante, y más después de las declaraciones del señor ministro con el cierre del centro de salud. Si bien es cierto de que este no es el primer lugar donde ocurren situaciones en los hospitales, ha habido situaciones más peligrosas y no se ha optado por esas medidas. igual hay que ver de parte en parte. Aquí no tenemos ninguna seguridad. Anteriormente había un celador, ya no hay celador. Si bien de que hay que tener un respeto, el respeto es mutuo, primeramente. Hay que tener un respeto mutuo tanto del personal y de la persona, del personal de salud y de las personas que se atienden. Días pasados, en el mes de junio, se hizo una reunión porque sí es cierto, estaban ocurriendo situaciones, pero se llegó a un acuerdo. En esa reunión estuvieron jueces de paz, los honorables representantes, personas de la comunidad, líderes religiosos y personas de la comunidad. Entonces, se llegó a un acuerdo en que los jueces de paz iban a sancionar a aquellas personas que hicieran estas situaciones en contra del personal y del centro de salud. Ya tengo entendido de que hay algunas querellas allá arriba, pero todavía no hay ningún pronunciamiento. Igual fue una situación que tengo entendido que sucedió en el cuadro de juego, en donde intervino la policía con un joven, lo llenaron de gas irritante, y claro, él va a venir a buscar atención médica. De repente no era la manera de hacerle de causarle un daño a la puerta del centro de salud.
1: ¿Cómo es la atención aquí, Roberta? ¿Cómo es la atención?
2: Bueno, de parte y parte.
1: Por lo menos en hora de la noche, en hora de la madrugada, fines de semana, ¿cómo es la atención?
2: Bueno, a veces es irregular. A veces, lamentablemente, igual el personal médico, dependiendo de la situación que ocurra, se trasladan algo, enfermería y el médico, y queda. En ocasiones ha quedado el centro de salud sin nadie para que atienda. Y hay un timbre que las personas se quejan que están tocando y...
3: Yo vivo aquí mismo cerca, porque soy vecina, vivo en la casa de esta Celeste. Yo me entero de todo lo que sucede aquí en el centro de salud. A mi casa han ido a las 11 de la noche, 2 de la mañana, a tocarme la puerta, porque dice que están llamando aquí y nadie atiende. Pero como yo me sé la técnica, que uno se da la vuelta por allá y les toca la ventana, así es que ellos se levantan. Y yo supongo que si le están pagando un turno a ellos, ellos deben de estar despiertos. La gente no tiene por qué, ¿cómo es que? Está dando vuelta, ni esperar más de 4 horas y cosas. Aquí se han muerto personas por negligencia del personal. Porque no voy a decir que todo el personal es malo. Hay personal buenos. Pero a veces nos mandan unas unidades que son bien groseras, le voy a decir, bien groseras. Porque a mí me ha tocado una vez a las 2 de la mañana, una embarazada aquí que se estaba pariendo, vine yo de mi casa y el señor me dice, tú llama y llama y nadie atiende y mi mujer se está pariendo allá afuera. Él me dice, yo entré al centro de salud. Yo le digo, pero ¿cómo usted entró si usted dice que ese centro está cerrado? Dice, yo entré. Vine mi nieta y yo vinimos. Recorrimos el centro de salud. La puerta estaba abierta. Estaba abierta y no había ningún personal. Después me fui por la parte de atrás. La llamé. Vinieron para acá adelante. Me salió una enfermera grosera con su carón. Y que bueno, ¿y cuál es la urgencia? Digo, no, a mí tú me cambias esa cara. Porque a usted le están pagando turno para estar despierto, no para estar de bellas durmientes ahí. Y no justifico de que la gente le tire piedra o los insulte. Pero a veces ellos se buscan eso. Como moradora de aquí de Escobar, lo digo y lo sustento ante cualquiera, porque hasta el ministro de Salud se lo puedo decir.
1: ¿Hace cuánto tiempo viene pasando esto? Dijiste,
3: este es un mal de no acabarse nunca. Pero le voy a decir una frase que me ha quedado hasta que yo me muera, que decía el difunto Torrijos. Cada pueblo tiene lo que se merece. Porque aquí los moradores de aquí pasan trenes y carretas y nadie abre la boca para decir nada.
1: ¿Hay unidad policial en el lugar?
3: Muy poco se ven, le voy a decir sinceramente. Ellos vienen cuando traen una urgencia, que a veces yo duermo en el último cuarto de mi casa. Y yo oigo pi, pi, pi la bocina un buen rato. Me paro yo, dirán que yo soy bien vidajena. Pero yo...
4: Rompieron, estaba rota ya. Si la terminaron de romper, no sé. Porque yo no vivo cerquita de aquí, pero sí me atiendo aquí.
1: ¿Cómo es la atención aquí?
4: Bueno, depende cómo esté el ánimo de los que están. Cuando está bien, atienden bien y cuando no, te atienden hasta con grosería. A veces tú vas a preguntar algo, pero por lo demás no puedo decir, ¿no? Pero depende del ánimo de los que están.
1: ¿Cómo hacen cuando son tipo de emergencia y no pueden atenderlo aquí o no lo reciben? ¿Cómo hacen para
4: la Tienen que ir para Colón. Y ahora la suerte que está el puente, porque antes que no estaba el puente, uno hasta se moría la gente en el camino.
1: ¿Una urgencia en la noche cómo hacen? ¿Madrugada?
4: Aquí viene uno y ahí dice que nada más que tiene que tocar una vez. ¿Entiendes? Pero por eso que la gente se pone brava, porque llaman y no contestan. Entonces tienes que golpear, porque la desesperación del que tiene su enfermo no es la misma del que está ahí adentro, que no sabe qué es lo que está tomando posesión con las personas.
1: ¿Escuchó la declaración del señor ministro?
4: Sí.
1: ¿Qué le parece?
4: Está fuera de orden. Él actuó como con prepotencia. Y él me atrevo a apostar que él no ha venido aquí. Aquí usted viene de noche y esto es la boca de un lobo. Nada más que está el foco ese y un foco que hay aquí. Porque todo esto está oscuro del lado de atrás como delante. Ajá. Y entonces ese, cuando llama, uno tiene que esperar que ellos le dé la gana de salir. Ah, pero él no viene a averiguar primero, él tiene que venir a averiguar primero, a ver, tomar las declaraciones de las personas que vienen. Aquí viene gente de Limón del Lago, que eso queda bien lejos. Aguanta hambre, porque a veces vienen con el pasecito para poder venir, para llegar aquí. Aquí viene gente de Achote, viene gente de La Gartera, de todo eso, vienen aquí a este centro de salud, para que él diga que él va a cerrar esto. Ah. Si tienen otros planes, que digan claramente qué es lo que quieren, pero que no digan que van a cerrarlo por eso. ¿Qué pasó? Que todavía no veo qué pasó, pero bueno.
1: ¿Falta ambulancia también?
4: No, ahí también la ambulancia. Ven, mira la que tiene que venir, ¿eh? Que es de Palenque. Ah. Uno tiene que estar llamando para que ellos vengan. Aquí se cayó un muchacho de un poste de luz por ahí atrás que están haciendo unos trabajos. Y tuvieron que esperar como 2 horas para que llegara la ambulancia de por allá, porque aquí no había ambulancia. Y ninguno del centro de salud fue a ver al muchacho allá. Así que eso es lo que pasa aquí en Escobal. Aquí en Escobal, la gente que no vive lo que aquí pasa, es que no lo sabe. Y entonces entras al centro de salud, adentro tienen un perro. Ahora uno porque ya se murieron los otros. Que no debe de ser. Yo siento que no debe de ser.
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6: Bueno, ayer colocamos aquí la posición del ministro de Salud con respecto al tema de Escobal, y ahora colocamos la posición de la comunidad con respecto a lo que dijo el ministro, y usted escuchó posiciones muy claras, muy someras de la población. Y también escuchamos al representante decir que los médicos trabajan casi 24 horas y el equipo. O sea, es muy difícil. Tú no puedes tener profesionales de la salud y faltan nombramientos. Y no puedes tener un solo médico en un centro de salud como este, que abarca 2 corregimientos como es Escobal y Siricito, que está creciendo. Incluso tengo entendido que gente de La Arenosa van hasta allá, y gente de la Costa Arriba, Costa Abajo, gracias por la corrección, se movilizan hacia esos puntos. Por allá estuvo nuestra compañera, antes de ir con la noticia que tiene, usted estuvo allá en su primera práctica a nivel de apoyar al corresponsal Néstor. ¿Cómo le fue en esta primera práctica, compañera?
7: La verdad me sentí bastante bien en compañía de, claro, un experto, ¿no?, en la materia. También me causó mucha impresión el tema que se da en el área de allá, y siento que siempre es importante escuchar las dos partes de una versión, ¿no?, y buscar las mejores soluciones para todos, principalmente, más que buscar algún culpable, digo yo.
6: No, le agradezco su punto de vista, se está empezando, y aquí todo el mundo tiene derecho a libertad de expresión y exponer su punto de vista de donde lo pueda ver. Antes de continuar con la siguiente información, le tenemos que informar que en breve estará con nosotros Ildefonso Brayo, nuestro psicólogo, que va a estar todos los miércoles con nosotros. Vamos a anunciarlo más adelante, como parte del tema de salud mental que todos necesitamos mejorar. ¿Tiene usted algo importante con los oyentes para tener su boleto para el siguiente partido de fútbol?
7: Claro que sí, porque para mí parte de la noticia es estar felices, alegres y promocionar de todo. Claro. Así que tenemos vacaciones con el DAO. Los primeros 100 niños y jóvenes de primaria y secundaria que lleguen el viernes 4 de septiembre al estadio Armando Deli Valdés a las 8:30 de la noche y presenten su carnet escolar entrarán gratis al partido del Árabe Unido versus el Veraguas United FC. 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En Marbella Estéreo Noticias 360 en Instagram y por supuesto con nuestro querido amigo Juan David Ruiz en la banca deportiva.
6: Gracias por esa información. 6:32 y en la última local del viernes 4 de septiembre al domingo 6 de septiembre, el ministro de Salud ha anunciado una jornada a nivel general con el director provincial del Ministerio de Salud, los representantes de corregimiento y el municipio de Colón a través de la alcaldía. ¿Qué pasa? El dengue ha aumentado enormemente en el corregimiento de Sabanitas, por lo tanto se necesita entrar incluso con los jueces, antes jueces de paz, ahora se le llama jueces comunitarios, porque la gente tiene la larva del mosquito dentro de su casa. Y la están alimentando cada vez más. Y ahora Sabanita está entre los primeros lugares. Les recuerdo que ya tenemos 4 muertes por dengue y más de 1,400 infectados a lo largo de este año. Y recuerde que esto a veces se repite. Cuando se hace dengue hemorrágico es aún peor y puede causar la muerte. Pero usted tiene el mosquito ahí mismo en su casa. No puede ser. Hasta aquí el segmento local. Vamos al estado del tiempo y regresamos con nuestro primer invitado de hoy.
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8: 2 de septiembre, muy buenos días, estamos en el INPA informándote el pronóstico del tiempo. Lo que era la tormenta tropical Edward disminuyó su intensidad, pasando a depresión tropical. La misma se prevé que ya para el día de mañana se haya disipado. Sobre nuestras latitudes, la vaguada monzónica en el Pacífico y al norte del país. Interactuando con el sistema de baja presión al norte de Colombia, la onda tropical número 42 ya alejada de nuestro territorio. Un flujo de viento de componente norte y sur, principalmente en horas de la tarde, favoreciendo los episodios de lluvias y tormentas que pueden llegar a ser fuertes con tendencia hacia el Pacífico Occidental. En cuanto al pronóstico del tiempo, se prevé para horas de la mañana intervalos nublados y algunas lluvias aisladas hacia sectores del Caribe Occidental hasta costa abajo de Colón, algunos aguaceros aislados hacia el sur de la península de Azuero, sectores de Darién y las comarcas en Verá, Sémaco y Zambú. Para horas de la tarde, probabilidad de aguaceros con tormentas que pueden llegar a ser hasta fuertes en sectores de Chiriquí, Veragua Centro y Veragua Sur. El resto del país con aguaceros aislados que pueden llegar a ser fuertes, pero más puntuales. No se descartan ráfagas de viento. Para horas de la noche, probabilidad de que persistan algunas lluvias con tormentas hacia sectores de Chiriquí, Veragua Centro y Veragua Sur. El resto del país con intervalos nublados. La temperatura máxima se prevé que pueda estar alcanzando los 32 grados Celsius. El índice de radiación ultravioleta se prevé entre altos y muy altos a lo largo del país. Las condiciones marítimas favorables en ambos litorales. Se mantiene aviso de vigilancia vigente por lluvias y tormentas. Para mayor información, visita nuestra página web y nuestras redes sociales. Excelente día.

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1: A partir de la fecha, iniciamos con un nuevo segmento todos los miércoles aquí en su estación Maravilla Estéreo y en Noticias 360. Y es que el psicólogo Ildefonso Bracho, que tiene que ver con temas de salud mental, 100% colonense de nuestra hermosa provincia y que es conocido a nivel nacional e internacional, tendrá este segmento que él va a dar el título, vamos a grabarle todo aquello y todos los miércoles el oyente esté preparado para escuchar temas de salud mental. Licenciado, bienvenido, adelante.
2: Muy buenos días a todo el equipo de 360 Noticias y a toda la bella audiencia de esta emisora a esta hora de la mañana que están con nosotros. Por supuesto, el programa, el segmento que vamos a iniciar a partir de hoy lleva por nombre Salud Mental al Aire. Un espacio en el que vamos a compartir distintos temas y situaciones que afrontan las personas en materia de salud mental, específicamente dentro de nuestro contexto. ¿Y cuál es nuestro contexto? Nuestra provincia de Colón. Aquellos desafíos, aquellos retos, como también aquellas oportunidades y aquellas bondades que tiene el colonense en materia de salud mental. Por ejemplo, hay mucho que hablar en salud mental, pero hay un tema muy puntual. Si hay algo, un valor en tema de salud mental que caracteriza al colonense, por ejemplo, es la resiliencia. Okay. O sea, el colonense tiene una resiliencia que ha trascendido generación tras generación. Y bueno, a esta información y otras muchísimas información es lo que vamos a venir a compartir con cada uno de ustedes en este segmento, miércoles tras miércoles.
1: Excelente. ¿Cuáles son los puntos a abordar hoy?
2: Bien, hoy nosotros vamos a conversar específicamente sobre la orientación vocacional y profesional. La elección de una carrera profesional en el adolescente o en el joven que está finalizando el colegio. ¿Y por qué hay que conversar esto? ¿Por qué hoy estamos iniciando el mes de septiembre y qué está ocurriendo? Actualmente ya las universidades estatales oficiales están en su proceso de inscripción universitaria. Inscripción para realizar los exámenes de admisión y para que las personas puedan escoger cuál es la licenciatura o el técnico que más le conviene, que más le llama la atención y demás. De igual forma, los estudiantes que están en noveno, es decir, en tercer año, ya están las inscripciones en los colegios para que vayan a los bachilleres. Y hay una pregunta que genera mucha presión en esta población, tanto en sexto año como en tercer año, y es: ¿qué vas a estudiar? ¿Qué bachiller vas a tomar? ¿Cuál es la carrera? Y hay una presión sobre los individuos y que muchas veces los padres, los docentes, los familiares, la comunidad en sí, le van haciendo las preguntas a los muchachos y muchas veces estos no saben qué escoger. Y por eso hoy vamos a conversar un poco sobre esta orientación vocacional y profesional.
1: ¿Cómo enfrentarla?
2: Bien, aquí hay que tener claro, cuando todos tenemos que escoger, y quiero dejar algo en claro, no escoger también es escoger, porque está escogiendo no escoger.
1: Estamos hablando de una elección,
2: pues. Es una elección, es una decisión que todas y todos tenemos que tomar. No es opción, esa es una decisión que nos corresponde. Ahora bien, lo primero que hay que empezar a preguntarse el individuo, porque tiene que ver con el autoconocimiento, es: ¿qué me llama la atención? ¿Qué cosas me gusta? Y hay que entender que no se puede ver el proceso de orientación vocacional como algo de que tengo que decidir hoy para hoy, sino que hay que echar un poco la vista hacia atrás, hacia la historia, a través de estos años que me ha gustado, que me llama la atención, qué actividades disfruto hacer, como también hay que ver la otra parte, en qué soy bueno, porque una cosa es lo que te gusta hacer y otra cosa de pronto es las habilidades y capacidades que tienes. Por ejemplo, hay personas que tienen una capacidad extraordinaria para hablar en público, para la improvisación, y podría irse por ahí. Hay personas que tienen la capacidad de redactar documentos, de escribir, de sentarse, investigar, puede irse por ahí. Hay personas que tienen la capacidad y las habilidades motora, tanto motricidad física, fina como gruesa, es decir, los movimientos que tienen que ver con la parte deportiva, puede irse por allá. Hay personas que tienen las habilidades de las artes, de la música, y que por muchos años ese tema ha sido como debatido, pero poco a poco, con la instalación del Ministerio de Cultura aquí en Panamá, estamos viendo que personas que tienen habilidades artísticas y deportivas están yendo por ahí. Entonces, eso hay que verlo desde pequeño, desde adolescente. ¿qué le llama la atención al muchacho, a la muchacha? Y hay que poder hacerse la pregunta. Luego, entonces, también, viéndose a largo plazo, hay una pregunta que muy poco se hace. La gente dice, ¿de qué quieres trabajar? Pero una pregunta que tendríamos que hacer es, ¿qué problema, repito, qué problema te gustaría a ti resolver?
3: Buena pregunta.
2: ¿En qué área de esta vida te gustaría involucrarte a resolver alguna problemática?
3: Desenvolverte en eso.
2: Desenvolverte en eso. Porque al final del día, el tema económico, porque el tema profesional también tiene que ver con economía, claro, tiene que ver, la economía tiene que ver con resolver un problema.
3: Sí.
2: Si no vas a resolver un problema, nadie te va a pagar.
3: Perfecto. Hay un paréntesis muy importante. Pero hay padres que le eligen la carrera a los hijos en pleno siglo XXI.
2: Eso es difícil. Uno de los errores más comunes que se cometen, entre ellos, bueno, ese que acaba de mencionar usted, los papás que dicen, tienes que estudiar tal cuestión porque la familia, una familia pronto de médico, la familia de ingeniero, la familia de arquitecto, tú tienes que estudiar eso. Uh-huh. No necesariamente. O la familia de comunicador, etcétera. No necesariamente. Hay que preguntarle al muchacho o a la muchacha que quisiera ver. Otro error que se comete todavía hoy en día. Muchas veces hay padres que, pues, por situaciones de la vida no pudieron culminar una carrera.
3: Okay.
2: Es como que como que culmínala tú por mí.
3: Es como el deportista. El padre que se frustró, tuvo una lesión y quiere que el hijo haga el deporte que él hizo.
2: Él hizo.
3: Es otro error.
2: Exacto. Y ocurre con frecuencia,
3: sí,
2: como te dice, en pleno siglo XXI.
3: Aquí en Colombia mucho más.
2: Sí, sí, sí, sí. Otro de los errores, bueno, ¿qué carrera paga más plata? ¿Dónde hay más dinero?
3: Claro.
2: Y yo voy a insistir, sí hay que ver el dinero. Cuando usted va con una profesión, usted tiene que ver cuánto gana. Eso es indiscutible.
3: Sí, señor.
2: Y no tiene nada que ver con ser interesado ni nada. Usted tiene que ver cuánto gana el profesional que realiza esa función. Pero más allá es qué problema está resolviendo. También hay que poder identificar, por ejemplo, cuando nosotros vamos a hablar de profesión y vocación, esto es un tema que no es único ni lineal, sino que más bien es integrado. Por ejemplo, una persona fácilmente puede decir, oye, a mí me gusta trabajar con los niños. Perfecto. ¿Tiene que ser pediatra? No necesariamente. ¿Te puede gustar trabajar con los niños desde qué ámbito? Desde la tecnología, desde la parte médica, desde la educación, desde la innovación. Porque hay personas que, por ejemplo, quieren trabajar con niños, pero programas de radio. Uh-huh. ¿Ve? Y cuando venimos a ver el programa de radio, hay que ver qué tipo de programa de radio. Puede ser entretenimiento, puede ser educativo. Porque se le puede enseñar a un niño a cepillarse los dientes, a no despreciar el agua, a tener buenas relaciones interpersonales, etcétera. Desde la comunicación. O sea, ahí el tema es, ok, uno, ¿dónde te gustaría? Y más o menos, ¿haciendo qué? Creando medicamentos, por ejemplo, creando terapias, por ejemplo, en la medicina, en la educación, etcétera. Entonces, hay que tener la capacidad de ampliar la vista. Ampliar la vista y ver, ¿dónde le gustaría a la persona resolver el problema? Voy a insistir en esa pregunta. ¿Qué problema le gustaría resolver? ¿Y mediante qué actividad que a usted le guste más o menos?
3: Ahí puedo hacer una pregunta, licenciado, si me permite. Porque usted lo que nos está diciendo es que hay que saber elegir a la hora de una carrera universitaria. Pero eso viene desde la niñez. Padre y madre son importantes. O sea que en este momento tenemos en las calles a muchas personas con problemas mentales, preocupados, desesperados, porque han estudiado una carrera donde no se desempeñan, porque no era lo fuerte de eso. ¿O estoy equivocado en ese punto?
2: Claro, no, tiene toda la razón. Hay muchas personas. Mira, vamos a hablar claro. Sí. Lo más normal, y quiero que esto quede bien claro. No,
3: perfecto.
2: Lo más normal que puede existir en un adolescente a los 18 años es que no sepa qué estudiar.
3: Eso es delicado. Pero ¿cómo hacerlo frente al fenómeno de las redes? Porque las redes están consumiendo a los chicos, los PlayStation, los juegos electrónicos, y un chico de 12 años, 13 años, 14 años, no sabe ni qué carrera va a estudiar.
2: Y está bien, porque está en la adolescencia. Perfecto. La adolescencia es adolecer, ¿no? Entonces, es parte del proceso. ¿Qué es lo importante? Que nos permitamos explorar, que nos permitamos tener ese acercamiento a las diferentes profesiones y actividades, y que hay que tener un principio muy claro. Hay el derecho a equivocarse. El hecho que una persona escoja una carrera a los 18, 19 años no significa que esa es la carrera que va a desempeñar 40 años de su vida. Puede que sí, puede que no, pero no hay una obligación.
3: Si no le gustó, puede cambiar.
2: Exacto. Hay todo el derecho de cambiar de opinión.
4: Sí, la pregunta es, hablando de escoger una carrera, ¿a qué edad el joven o la joven está neurológicamente maduro para tomar la decisión de una carrera?
2: Ahí hay muchas teorías que están hablando, pero vamos a ver aproximadamente a los 27, 28 años. Y hay que saber algo, el desarrollo de la vida es dinámico, no es estático. a los 18 años una persona es adolescente, a los 21 años inicia la juventud. ¿Qué quiere decir esto? Que una persona usualmente escoge una carrera en el final de una etapa de su vida y va a vivir las consecuencias en otra etapa de su vida. Y por eso hay muchas frustraciones, porque a los 18 está en la adolescencia, a los 25, que bien dice, que empieza la vida, entonces uno dice, esto como que no era lo mío. Y ahí vuelvo y repito, hay el derecho de reinventarse la profesión, de reinventar, que es lo que hace la mayoría de los adultos. Fácilmente voy a poner el ejemplo de un médico puntualmente. Usted puede ver de pronto un médico que estudió medicina, pero de pronto en la vida práctica es director médico. No atiende pacientes, es administrativo, es gerente de un centro de salud.
3: Pero sigue en la salud.
2: Sigue en la salud.
3: En un rubro diferente.
2: En un rubro. Y ahí viene la parte que uno va integrando las experiencias, conocimientos, y que, vamos a repetir, no es estático. Uh-huh. Hay otros que se van por la investigación.
3: Claro.
2: ¿Me explico?
3: Científico.
2: Pues científico. Hay otros que se especializan. Hay otros, hemos visto médicos que están full tiempo completo en la docencia.
3: Claro.
2: Solo docencia. Y así sucesivamente.
4: Sí, importante eso que acaba de señalar. Entonces, ¿qué recomienda usted a los jóvenes? Porque el sistema impulsa a los jóvenes a ir a la universidad a hacer un examen de conocimientos generales. ¿Qué recomienda usted a los jóvenes? ¿Incursionarse directamente, salgo de la escuela y voy para la universidad? ¿O hay otras alternativas mientras el joven piensa qué carrera tomar de acuerdo a sus habilidades y talentos?
2: Aquí hay recomendaciones variadas y puntos de vista distintos, ¿no? Pero una recomendación muy particular sería, uno, ir a las universidades, por lo menos las estatales, y ver las carreras que hay y ver lo que tu bachiller te permite ingresar. E inscribirse en lo que más le llama la atención. De hecho, le recomendamos a muchos, inscríbete en la Universidad Tecnológica y en la Universidad de Panamá. Haga los dos exámenes.
3: Plan A, plan B.
2: Plan A y plan B.
3: Es lógico.
2: Dos, usted tiene que tener mínimo 3 opciones. Hay gente que una sola opción. No, la vida no es unilateral. O sea,
3: hay que seguir estudiando.
2: Hay que seguir estudiando. Tenga 3 opciones por si pasa algo. Tenga esas 3 opciones y haga el examen. Pasó el examen, ingrese. Haga su primer año, haga su segundo año, explore. Y permítase durante ese año explorar todas las otras opciones. No estemos como una carrera de caballo. Hay que estar abierto a la posibilidad y continuar. Sí hay que ingresar, yo voy a ser insistente. Sí vamos a recomendar ingresar. ¿Por qué? Porque un adolescente que se queda en casa sin hacer nada, a los 20 años entonces está más frío, como quien diría, mentalmente. Y entonces iniciar una vida universitaria puede ser mucho más complejo. Entonces, tampoco de pronto tiene experiencia laboral, que la cuestión se complica más. Ahora, y finalmente, el estudiante que pueda estudiar y trabajar sería el éxito. Sería el éxito porque va a estar ganando experiencia laboral. Pero sería puntualmente eso. Uno, ir a las universidades, inscribirse en ambas, tener mínimo 3 opciones, que es lo que pide la universidad, y hacer los exámenes. Ingresar y participar. Quedarse en la casa como que año sabático no es tan recomendable. Ahora, si por alguna razón no pudimos ingresar a la universidad por distintas situaciones, recomendaciones como el INADE. O sea, manténgase en un curso, manténgase en estudio, manténgase en movimiento y aprendizaje. Y respondiendo cada vez más a la pregunta, ¿qué problemática usted le gustaría resolver? Y es a partir de ahí van los papeles de acompañamiento.
3: No le quiero apartar del tema, pero sí, va ligado. En este momento tenemos oyentes manejando, sin falta de respeto, porque es una gran profesión. Si yo tuviera un taxi, es mi empresa. Graduado, profesional, pero está manejando taxi, a falta de opción. Tenemos a periodistas graduados, que es un montón, que ya no hay medios para trabajar. La industria de los medios de comunicación prácticamente ha quebrado, por darle un ejemplo. Tenemos personas que han estudiado carreras como, póngase, por poner un ejemplo, periodista, para nuestra sí, carrera. Y después cambian y son chef. O sea, por los opuestos. ¿Qué hacer frente a la realidad cuando nosotros en Colón nos oponemos a todo? Por ejemplo, ahora mismo hay una construcción de una terminal de transporte. Y los mismos conductores y presidentes dicen que no van para allá porque no. Y no abren su mente. Hace poco el presidente decía que hizo un convenio para ampliar carreras y empresas en tema de microchip de computadoras y circuitos. Sí, sí. Y llega un panameño de 30 años y dice, ¿eso para qué? Si eso no nos sirve. O sea, el mismo panameño está retrógrada. Y yo estoy preocupado porque esta elección que hagan los chicos de hoy para su carrera del futuro significa el futuro del país. Y si los padres hoy dicen,
2: que si el presidente mañana pasado, el gobierno, lo que sea, uh-huh, quiere traer como Estado carreras relacionadas al microchip o a la tecnología, es malo. Imagínense que mañana pasado una empresa quiera llegar a Sonalvir y montar una empresa de robótica. No, ¿para qué? O sea, también estamos retrógradas, estamos atrasados.
5: Por supuesto, y ahí se abre de pie a una conversación amplia que tiene que ver con el Ministerio de Educación, con cómo es la educación que tenemos, porque en principio yo creo que como país todavía, y eso es una opinión personal, no hemos podido identificar el país de qué nace, cómo nace, cuál es la función, la vocación del país. La vocación de nuestro país tiene que ver con logística.
2: Ajá, está.
5: Tiene que ver con comercio internacional. Y podríamos preguntarnos por lo menos cuántos colegios tienen bachiller en comercio y cómo está saliendo un estudiante del bachiller en comercio hoy en día en Colón.
3: Y mínimo inglés, como idioma.
5: Y mínimo inglés. Entonces, el idioma inglés es el idioma universal oficial del comercio.
3: Sí,
5: y en Panamá, que es un país de comercio, no estamos manejando el inglés.
3: Ñagar inglés.
5: Entonces, ahí hay temas que de pronto un día pudiésemos ampliar, claro. Porque sí, porque trae como consecuencia entonces que hay mucha gente que se está graduando y no está teniendo oportunidad. Por eso yo voy a invitar, hay que tener la capacidad de participar en la vida universitaria de todos los cursos y talleres que hayan, porque no se puede pensar que voy a estudiar solo contabilidad, que voy a estudiar solo logística, que voy a estudiar solo una profesión. Hay que tener la capacidad de diversificar e integrar. Porque cuando venimos a ver las posiciones de las personas arriba de 35, 40 años, cómo funcionan y viven las personas arriba de los 35, 40 años, el papel que desempeñan laboralmente no es unilateral,
3: ¿no?
5: Es el complemento de un montón de experiencia, conocimiento y práctica. ¿Qué quiere decir eso? Que hay que ser integrativo y hay que ampliar la visión. Por ejemplo, cualquier profesional hoy tiene que manejar redes sociales y comunicación.
3: Sí, señor.
5: Cualquiera.
3: De cualquier carrera.
5: Cualquiera. Entonces, y uno tiene que ir aprendiendo, hay que saber expresarse, comunicarse, etcétera, ¿no? Pero sí, ahí va el llamado en orientación vocacional. Ningún adolescente está obligado a saber qué quiere. Tiene el derecho a tener opciones, tiene el derecho a equivocarse. Y ojo, si se equivoca y en el camino va encontrando lo que le gusta, excelente.
3: Muy bien.
5: Excelente. Y que eso que le guste le llene los bolsillos de dinero honesto.
3: Eso es lo final.
5: Ahí es donde vamos.
3: Plata.
5: ¿Plata?
2: Lamentablemente es así. Nos quedan 2 minutos, licenciado, para dar un pantallazo ahora de qué va a ser el programa, el segmento, cómo localizarlo, su número telefónico, porque el tema está interesante. Cuando usted viene, el tema se pasa rápido. Pero explíquenos a partir de hoy cómo va a ser la temática de todos los miércoles aquí con usted.
5: Claro, a partir de hoy vamos a estar todos los miércoles a las 6:30 de la mañana en este espacio compartiendo diferentes temas de salud mental. Por lo menos el próximo miércoles vamos a conversar sobre la prevención del suicidio, luego vamos a estar hablando sobre nuestras emociones, vamos a estar hablando del cuidado del cuidador en una persona que está enferma, vamos a conversar también un poco sobre el Alzheimer y diferentes patologías que atraviesan nuestra comunidad de aquí de Colón. Vamos a dar información sobre al respecto, información basada en la evidencia científica y también desde nuestra experiencia lo que estamos viendo en el consultorio día a día. También podemos invitar a la población a que pudiesen contactarse por medio de las redes sociales, escribir sus preguntas.
3: ¿Cómo no?
5: Y nosotros con mucho gusto estamos aquí para poder acompañarles. La idea es poder compartir temas de salud mental, uh-huh, porque la salud mental y la salud física están integradas, no son dos cuestiones separadas, una va con la otra, y lo que queremos poner en evidencia que la salud mental puede ser tratada, tiene abordaje, tiene solución el sufrimiento mental, y nosotros estamos aquí para acompañarles.
2: Licenciado, gracias por haber estado con nosotros. El licenciado le ha colocado el nombre al segmento, se llama Salud Mental al Aire.
5: Correcto, Salud Mental al Aire.
2: En 30 segundos, ¿por qué le gustó ese nombre?
5: Porque, bueno, es como en está en la vía, está en diferentes espacios que la persona puede estar en su casa, en su carro, en su teléfono y nos puede estar escuchando y está en distintos lados. No necesariamente tiene que estar observándonos.
3: Claro.
5: Está en el aire, que está en todos lados, y podemos estar en todos lados a través de estas ondas que nos permite la tecnología.
2: Gracias por haber venido en el programa número 1 ya oficial. Ya la próxima vamos a tener la presentación. Licenciado, gracias. Y bueno, se une a nuestros socios estratégicos como programa de radio. Y después nos gustaría que hablemos de eso, porque en la radio hay muchos rubros que los chicos nada más piensan que se van a graduar para tener un teléfono. Digo, perdón, un micrófono que diga el canal de televisión, pero nunca hemos pensado en ser autosuficientes y generar nuestras propias emisoras y nuestros propios canales de televisión. ¿Le parece?
5: Así
2: y es. Eso genera estrés. Sí, grave. Sí, por supuesto.
3: Bueno, ojalá la gente le haya gustado. Anímense y todos los miércoles estará aquí Ildefonso Francho con ustedes, psicólogo experto de Colón. Vamos con usted, Irving Harris.

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6: Son las 7 y 4 de la mañana. Vamos con las informaciones nacionales. El proyecto de presupuesto de la Autoridad del Canal de Panamá para la vigencia fiscal 2027 contempla aportes directos al Estado panameño por 3.600.000 balboas. La propuesta fue aprobada la tarde del martes 1 de septiembre por el Consejo de Gabinete, informó el ministro para Asuntos del Canal, José Ramón Icaza. El presupuesto correspondiente al periodo del 1 de octubre del 2026 al 30 de septiembre de 2027 será remitido a la Asamblea Nacional para su examen y aprobación.
7: 7 y 5 de la mañana, la Autoridad de Protección al Consumidor y Defensa de la Competencia, ACODECO, recordó a los colegios particulares que tienen hasta el 15 de septiembre del 2026 para presentar la información sobre sus costos educativos para el año lectivo 2027. Los centros educativos deben informar los costos del próximo año escolar, incluidos matrículas, mensualidades, cuotas adicionales y demás cargos que deberán asumir las familias.
8: 7 de la mañana, 6 minutos. La Alcaldía de Panamá anunció la exoneración del 100% de los impuestos municipales a las nuevas sociedades de emprendimiento por sus actividades comerciales y lucrativas, por un periodo de hasta 2 años. La medida, sustentada en el Acuerdo Municipal 142 del 19 de mayo de 2026, beneficia a emprendedores con ingresos brutos anuales hasta 200.000 balboas.
6: 7 y 6 de la mañana, el Tribunal Electoral presentó ante la Asamblea Nacional el proyecto Reformas al Código Electoral de cara a las elecciones generales del 6 de mayo del 2029. La propuesta fue entregada formalmente por los magistrados Narciso Arellano Moreno, Luis Guerra Morales y Alfredo Junca Wendeik. El magistrado Narciso Arellano Moreno informó que durante las mesas de trabajo se aprobaron 59 artículos y se rechazaron 46. El proyecto será discutido en primer debate por la Comisión de Gobierno, Justicia y Asuntos Constitucionales antes de pasar al Pleno de la Asamblea Nacional.
7: 7 y 7 de la mañana, la Autoridad Nacional de Aduanas informó que el Sistema Informático de Gestión Aduanera, SIGA, se encuentra temporalmente fuera de servicio debido a fallas en la infraestructura de su proveedor de servicios. Ante esta situación, la entidad activó un protocolo con contingencia para atender los trámites en las aduanas afectadas. Aduanas indicó que informará oportunamente cuando el sistema sea restablecido y agradeció la comprensión de los usuarios. Para consultas o asistencias técnicas, los canales de atención habilitados son Mesa de Ayuda, soporte.siga@ana.gob.pa, Departamento de Digitalización y Procesos, grupo.procesos@ana.gob.pa.
8: 7 de la mañana, 8 minutos. A partir de hoy, 2 de septiembre, el Instituto de Mercado y Agropecuario realizará agroferias en distintas regiones del país. Las jornadas se desarrollarán en Veragua, Chiriquí, Herrera, Panamá Oeste, Panamá Este, Ciudad de Panamá y en la Junta Comunal de Cristóbal, en Colón. Elima recuerda que para realizar las compras es obligatorio presentar su cédula de identidad. Además, recomienda llevar bolsas reutilizables para facilitar el traslado de los productos y reducir el uso de plásticos.
6: 7 y 8 de la mañana. Un buque surcoreano cargado de gas licuado, el petróleo, cruzó este martes el Canal de Panamá tras pagar un récord de 5.3 millones de balboas en una subasta debido a que llegó sin una reserva de tránsito. El Canal de Panamá, por donde transita entre el 3 y el 5% del comercio mundial, cuenta con un sistema de reservas para los buques que propagan su paso con anticipación. Para las embarcaciones que llegan sin un tránsito previamente reservado, la vía interoceánica dispone de un mecanismo de subasta que permite obtener un cupo para cruzar el canal.
7: 7 y 10 minutos de la mañana, el Metro de Panamá cerró temporalmente el acceso a la línea 1 en la estación San Miguelito, debido a la alta concentración de usuarios en los andenes con dirección hacia la ciudad capital. La medida fue adoptada ante la gran cantidad de pasajeros que se concentró en esta estación, una de las principales conexiones del sistema de transporte.
8: Mañana, 10 minutos. El Instituto de Geociencias de la Universidad de Panamá informó recientemente que en las últimas 48 horas se han registrado 13 sismos en diferentes puntos del país. Entre estos movimientos destaca uno de magnitud 4.3 ocurrido la noche del 31 de agosto, con epicentro ubicado a 12 kilómetros al sur de Boquete, en la provincia de Chiriquí. Hasta el momento se contabilizan 6 réplicas y 2 eventos previos asociados a esta actividad sísmica. El sismo de mayor magnitud se registró el 31 de agosto a las 11:50 de la noche, con una magnitud inicial de 4.3. El epicentro fue ubicado en la zona fronteriza entre Panamá y Costa Rica, a unos 13 kilómetros al sur de Boquete, en Chiriquí.
6: 7 y 11 de la mañana, la Autoridad Marítima de Panamá confirmó la derogación de la resolución que restringía por 10 años el acceso a expedientes relacionados con concesiones de áreas, licencias de operación e investigaciones por infracciones marítimas. La decisión fue adoptada por la Junta Directiva durante una sesión extraordinaria, según informó la entidad. Con esta medida queda sin efecto la resolución JD número 0212 del 2026, publicada el pasado 28 de agosto en la Gaceta Oficial número 3600. Hasta aquí la información nacional, siendo las 7 y 11 de la mañana.
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importante en las grandes ligas, que se sumó otro pelotero a la MLB. Como se lo había comentado en días posteriores, Leo Bernal había sido ascendido al primer equipo de los Cardenales y tuvo un debut de lujo con nada más y nada menos que los Dodgers, conectando su primer imparable y empujando una carrera del panameño Iván Herrera. Al final del partido, Bernal se fue de 1 de 5 con 2 carreras impulsadas y Herrera 2 de 4. José Chema Caballero tuvo acción en la victoria con los Yankees de Nueva York ante los Angels de Los Ángeles, pero no fue un buen partido a nivel personal ya que se fue de 0 de 5 turnos al bate y los Yankees ganaron 7 carreras a 3. Edmundo Sosa también tuvo acción con los Phillies ante Arizona, en donde conectó un imparable y se fue de 1 de 3. Nos vamos al béisbol local y es que los Correcaminos de Colón anunciaron su preselección para el Campeonato Juvenil 2027. El día de hoy inician sus prácticas en el Estadio Infantil de Margarita rumbo a la siguiente temporada a las 3 p.m. Así que ya saben, tenemos ya a nuestros jugadores que están en el camino para que entrar entre la selección y en la convocatoria para el próximo campeonato juvenil que se estará jugando en enero del próximo año. Vamos al fútbol porque Andrade y su equipo, el Las Lynx, siguen la senda de la victoria. El día de ayer ganó 3-1 frente al WAC en la jornada 5 de la Liga de Austria. De momento van líderes con todos los puntos posibles y se posicionan para lograr la hazaña del campeonato pasado, con el panameño que fue titular y jugó todo el partido. ¿Qué pasa con el Norwich City de José Coto Córdoba? Es que llevan una victoria en 4 partidos del Championship en Inglaterra. No ha sido un buen inicio de temporada para el equipo que busca ascender a la primera división del fútbol inglés. Sí, a la Premier League. Y por supuesto con el panameño como uno de sus líderes, como uno de sus pilares. A pesar de los resultados, se ha mantenido en un nivel favorable, pero por supuesto eso no es suficiente teniendo en cuenta su posición y que solo algunos jugadores hagan el trabajo. Partido importante el día de hoy para el FK Auda en Letonia con el colonense Ariel Arroyo, ya que disputarán las semifinales de la Copa de Letonia frente al Duakplis a las 10 de la mañana. El día de hoy también Cristian Martínez y César Blackman con el Slovan tienen compromiso en la Copa de Eslovaquia, mientras que Josep Pacheco, de la misma manera en el mismo país, en la misma competición, pero con un equipo diferente, el DAC 1904. Todo esto en la ronda 3 de la Copa de Eslovaquia, como se lo había comentado hace un momento. Panamá Sub-15 quedó segundo del torneo internacional jugado en México. La semana pasada les comentaba que la selección Sub-15 masculina iba a disputar un torneo entre el sábado y el lunes internacional en el Centro de Alto Rendimiento de la Federación Mexicana de Fútbol en Ciudad de México, el cual, por supuesto, sirvió como preparación para la Copa Mundial y Festival Sub-15 de la FIFA 2026, que se disputará el próximo mes del 22 al 31 de octubre en Bakú, Azerbaiyán. Dos victorias y una derrota fue el saldo de los partidos jugados de la selección nacional, que fue dirigida técnicamente por el DT César Aguilar. Los rivales fueron el anfitrión, por supuesto, México. Ese fue el único partido en el que la selección quedó derrotada 0 goles a 3. El Houston Dynamo de Estados Unidos con una victoria de 2-1 y frente a la selección de Perú con una victoria de 2-1 de la misma manera. Con estos resultados, Panamá quedó ubicada en el segundo lugar detrás de México, el anfitrión, mientras que Perú quedó tercero y el Houston Dynamo de cuarto. Este último equipo y en el partido entre la selección de Panamá y el Houston Dynamo recibió una visita especial, y es que Adalberto Cobo Carrasquilla, exjugador del Houston Dynamo de la MLS y por supuesto seleccionado panameño, estuvo viendo el partido y bajó a saludar a los protagonistas. Obviamente esto es una motivación para cada uno de los equipos. Esto es todo información deportiva del día de hoy. Por supuesto, recordar el día de mañana y todas las semanas sintonizarnos por la 104.3 FM por Marbella Estéreo con Noticias 360, un grupo joven y dinámico, por supuesto, del periodismo colonense. Les habló Juan David Ruiz, estudiante de la Facultad de la Comunicación Social de la Universidad de Panamá. Un gusto, como siempre, espero tengan un excelente miércoles, ombligo de semana. Ya pronto queda viernes y luego fin de semana. Así que disfruten, manejen con cuidado y, por supuesto, sigan en la sintonía de Marbella.

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3: César Colpas, orgullo de Santa Rosa, uno de los corregimientos más históricos de Colón, conocido popularmente como Pretty Pretty. Señor Colpas, buenos días, bienvenido. ¿Cómo está usted?
4: Buenos días. Hola, y audiencia. Bien, bueno, muy bien. Gracias a Dios por hacer la orilla de las mujeres.
3: Vamos a tratar de que se coloque en un punto, mi amigo Pretty Pretty, donde se escuche bien la señal, porque se escucha entrecortado. Póngase en un punto ahí.
4: Es que tengo ese problema.
3: No se preocupe. Le preguntamos, ¿cómo nace el corregimiento de Santa Rosa? A ver.
4: Bien, el corregimiento de Santa Rosa nace a raíz de la construcción del canal a través de los pasados por una varina. Bueno, en 1907, antes de la comunidad estaba en los puntos conocidos como Montachín y Cruce. Esa gente tuvo que ir río arriba buscando otros horizontes a través de lo que se iba a dar en la zona. Y como le pusieron el nombre primero, como ya, primero no tenía nombre, pero había un árbol conocido como Pomarosa, y a través de este árbol empezaron a darle el nombre de Santa Rosa. Originalmente, la comunidad de Santa Rosa empieza a reunir oficialmente en las elecciones como el 30 de agosto de 1919. De allí surge realmente el nombre, oficialmente. La comunidad nace en mediación de Río Chagre, porque era primeramente que era un medio de transporte para la agricultura, ¿verdad? Y la agricultura que realmente la gente de la agricultura. Bien, así existía. El nombre se dio realmente por la visita a la Virgen Santa Rosa de Lima, que era la Virgen a través de Latinoamérica, y debido a la Virgen le pusieron Santa Rosa de Lima. De allí el movimiento que importaron de la familia de diferentes sectores.
3: Vamos a corregir rápidamente porque tenemos un poquito de problema con la señal. Vamos a tratar de cambiar de número telefónico. Ahí nuestra compañera Misney está haciendo contacto a ver si podemos conversar con el invitado a través de un teléfono fijo donde podamos llamarle, porque vamos a comunicarnos directamente con él para poder conversar más, ya que la historia está bonita. Es de Santa Rosa, un corregimiento que está a la orilla del río Chagres, el río que vierte al canal de Panamá, con agua, obvio, y que desarrolla históricamente por años este hermoso corregimiento. Nos interesa poder conocer cada uno de los corregimientos, sobre todo Santa Rosa, que es histórico, histórico en totalidad, no tiene. Entonces vamos a tratar de comunicarnos con él posteriormente para ver cómo podemos localizarlo, porque la señal no está tan bien, y le pedimos disculpas al amigo Colpas. Vamos a ver cómo podemos hacer conexiones adecuadas. Mientras tanto, seguimos rápidamente con otras colegas que están en el estudio 2. Le pedimos, repito, disculpa a la audiencia y al señor Colpas, porque está interesante la historia, pero vamos a buscar la forma de podernos conectar con una línea más limpia. Adelante, compañeras.

0: abrimos el telón de las tradiciones, el arte y el talento que nos representa. Aquí comienza nuestro espacio de cultura, donde Panamá, Colón y el mundo se encuentran a través de sus historias, sus raíces y sus protagonistas. Vamos con todo lo que está marcando la agenda cultural. Son las 7:23 de la mañana y la danza toma distintos escenarios del país durante el mes de septiembre, con el Encuentro Nacional de Danza 2026. La actividad reúne a compañías y colectivos panameños con propuestas de danza contemporánea, flamenco, acrobacias y performance, ofreciendo espectáculos gratuitos y funciones a precios accesibles.
1: 7:23 de la mañana, el instructor y bailarín panameño Alex Andrés continúa destacándose por su trabajo en la promoción del baile y la actividad física. Sus clases reúnen a numerosas personas y su trayectoria también le ha permitido recibir reconocimiento internacional, convirtiéndose en una figura que impulsa el talento y el entretenimiento desde Panamá.
2: 24 minutos. El Festival Internacional de Cortometrajes de México celebra durante todo septiembre su edición número 21 con una amplia programación que incluye producciones nacionales e internacionales. El evento busca acercar el cine de corta duración a eventos públicos y cuenta con actividades en numerosas sedes.
0: 7:24 de la mañana, la actriz Naomi Watts será reconocida con uno de los principales premios honoríficos del Festival de San Sebastián. El homenaje destaca su trayectoria en el cine internacional y su participación en numerosas producciones que han marcado su carrera.
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4: Señor César Colpas, está en línea. Buenos días. Ahora sí.
5: Buenos días.
4: Sí, rapidito.
5: Don Rolando.
4: Tranquilo. ¿Cómo se da esta creación de este pueblo y cómo es amanecer al lado del río Cháqueres? Cuéntenos.
5: Bien. El amanecer a orilla del río Cháqueres en la comunidad de Santa Rosa, un sol radiante, el cantar de los árboles, una ligera neblina. Bueno, gloria a Dios por eso. César Colpa le habla, conocido como Priti Priti. Bien, será el acontecer de esta comunidad a través de la construcción del canal y en los años de 1907 al 13, estas comunidades tuvieron pues que trasladarse ríos arriba y debido al nombre de la comunidad era por un palo de Pomarrosa que estaba cercano al área. Y basado ahí, le pusieron el nombre Santa Rosa, porque la comunidad era devota de Santa Rosa de Lima. Pero oficialmente, la comunidad, o le da el nombre de corregimiento, el 30 de agosto de 1919, oficialmente así aparecen en los registros. Y la comunidad, pues, se alojó a este sitio y después de eso surge una nueva un nuevo problema por la construcción del lago Alajuela, que se construye del 24 al 34, y el día hoy tenemos una alerta temprana con la ACP por motivo de que cuando abren compuertas se inundan algunas comunidades, algunos sectores de la comunidad, pero hemos estado bien sensibles sobre ese tema y estamos participando en la comunidad. Anteriormente teníamos también aquí como la cultura el Congo. El Congo se perdió. Ahora solamente tenemos pues la danza de Corpus Christi, que se da casualmente 61 días después del Viernes Santo. Se cuenta para la fiesta del Corpus Christi y esa es la fiesta que hemos celebrado aquí desde que existe esta comunidad. Solo que no había salido a otras regiones porque se ha mantenido oculta, ¿no? Porque los danzantes o los que pertenecen a la danza del Corpus Christi solamente los bailaban en ese tiempo. Hoy en día es turismo, ¿verdad? Y hemos estado saliendo a otras regiones para darnos a conocer, aunque todavía tenemos algunos problemitas ahí con que los muchachos se resisten a salir a otras regiones, pero estamos trabajando en eso. Pero sí, la comunidad de Santa Rosa, pues una comunidad pintoresca referente a la vegetación, la gente que trabaja todavía su agricultura, y en fin, ¿no?
4: Una pregunta, la agricultura, la ganadería, también la pesca artesanal. Una última pregunta de un minuto de respuesta. ¿Qué significa para Don Pretty Pretty, un personaje de Santa Rosa, tomarse un café caliente al amanecer a orilla del río Chagres?
5: Hey, eso es Pretty Pretty, vuelvo y digo, tomarme mi café a la orilla del río Chagres. De aquí yo hago mi desayuno, me bajo ahí a una plancha que tengo ahí de concreto, me siento allí, me tomo mi café, comparto con los peces tirándole algunas cuestiones de desperdicio que quedan allí, y me siento pretty pretty porque así observo el horizonte, la orilla del río, allá donde pasan los vehículos en sobre la autopista, sobre el puente Chagres, ¿no?
4: Ahí pasa el desarrollo. Una última pregunta, aparte que hay bastante lagarto aguja ahí, ¿no? Una pregunta, señor César, ¿cómo está ahora mismo el nivel del lago con respecto al fenómeno del Niño? Usted que está cerquita al río, ¿cómo está la crecida? ¿Está normal? ¿Ha bajado? ¿Cómo está el caudal?
5: Bueno, sí ha bajado bastante, realmente ha bajado bastante. El fenómeno ha estado golpeando bastante porque todo lo que tenemos la agricultura, también en ocasiones deseamos que llueva. Hay ocasiones llueve un día o dos días a la semana y después se aguanta, ¿verdad? Pero sí, esto es parte del acontecer. ¿Y qué vamos a hacer? Esperando, dando gracias a Dios por todo lo que tenemos y seguir adelante.
4: Bueno, Don Pretty Pretty, cariñosamente vamos a invitarlo posteriormente acá a los estudios para que nos converse más de Santa Rosa y el folclore. Usted ha sido el primero personaje que hemos entrevistado de un corregimiento. Vamos a ir buscando diferentes personajes de diferentes corregimientos de Colón que dan a conocer cómo es su región. Así que cualquier día nos vamos con el equipo de noticias, que son pura gente joven, para allá a comernos un desayuno con un buen pescado de río. ¿Le parece?
5: Como no, les atiendo orgullosamente.
4: ¿Cómo no? Gracias, Don Pretty Pretty. Buen día.
5: Buen día, Pretty Pretty, a la audiencia.
4: Gracias, pase bien.
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0: Ahora sí subimos el volumen porque llegó el momento de las estrellas. Música, cine, televisión, conciertos, estrenos y por supuesto esos chismecitos que están dando de qué hablar. Esto es Farándula y aquí nadie se queda afuera. Son las 7:32 de la mañana. La cartelera panameña recibe nuevos títulos para los amantes del cine. Entre las opciones que aparecen actualmente en las salas están El Coyote versus Acme y La Guerra de los Últimos. Además, las de producciones que continúan en exhibición como Spider-Man, Un Nuevo Día, La Odisea y La Noche del Demonio están entre nosotros. Los estrenos y horarios pueden variar según la sala y el complejo cinematográfico.
2: Mañana 32 minutos. Las salas de cine en Panamá se preparan para un mes con importantes producciones internacionales. La cartelera incluye películas de acción, terror, ciencia ficción y grandes franquicias, mientras otros títulos esperados llegarán progresivamente durante septiembre.
1: 7 y 33 de la mañana, el Movimiento Artístico Nacional continúa con nuevas propuestas en televisión, música, danza y espectáculos. Durante septiembre, diferentes artistas y figuras del entretenimiento panameño mantienen actividades que buscan conectar con el público y darle mayor espacio al talento local.
2: 7 de la mañana, 33 minutos. Miley Cyrus sorprendió al anunciar que dejará de usar su apellido en su nueva etapa artística. Su próximo álbum, Bass Versace, contará con 10 canciones y está previsto para llegar el 18 de septiembre, marcando una nueva etapa en su carrera musical.
0: 7 y 34 de la mañana, la cantante Olivia Rodrigo, logró recaudar alrededor de 20 millones de dólares a través de su festival Daisy Chain Files, destinado a apoyar causas relacionadas con mujeres y niños. El evento reunió a importantes figuras de la música, entre ellas Steve Nicks, Alanis Morissette y Campbell Roan. Y hasta aquí llega nuestro recorrido por el mundo del espectáculo, entre estrellas, música, cine, estrenos y uno y otro que chismecito por ahí que ya estamos al día. Esto es Farándula. Y recuerden, donde hay una estrella, siempre hay una historia que contar.
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3: Desde Barranquilla, Colombia, Miguel Ángel Rodríguez presenta Hoy Noticias del Mundo, miércoles 2 de septiembre. Bienvenidos. Nepal usa drones de carga para trasladar cadáveres. El presidente de Irán está abierto una salida diplomática con Estados Unidos. Un muerto y un herido deja atentado con coche bomba en Colombia. El bombardeo más letal del ejército en Colombia deja 20 personas muertas. Estados Unidos irrita a gobiernos europeos al invitar al ministro ruso a la cumbre del G20. Senador mexicano acusado por Estados Unidos niega nexos con narcotraficantes. El presidente Rodrigo Paz pide combatir el narcoterrorismo en Bolivia. Declaran culpable a ex pandillero de la muerte del rapero Tupac Shakur en 1996. La Unión Europea suspenderá la importación de carne de Brasil. República Democrática del Congo reporta más de 6.000 casos confirmados de ébola. El gobierno de Nepal confirma que son más de 1.000 los muertos por la riada mortal. Los alumnos cubanos regresan a clases en condiciones muy precarias. Los estudiantes franceses vuelven a clases tras el intento fallido de prohibir redes sociales a los menores de 15 años. El aspirante presidencial Flavio Bolsonaro alaba el modelo de Bukele como inspiración para Brasil. Los expertos confirman como beneficio para Venezuela acuerdo petrolero con Estados Unidos. La energía solar supera la producida por carbón en China. Irán condiciona el fin de la guerra al respeto de los acuerdos internacionales. El desempleo en Chile alcanza su nivel histórico. Más de 98.000 personas están sin trabajo. Ministerio de la Defensa de Perú confirma pago por liberación del empresario minero Llena Lara en Trujillo. El gobierno de España busca movilizar más de 300 millones de euros para atender la crisis de Ceuta. La implementación de robots en aspectos industriales en China está transformando su producción. Paciente del Reino Unido se convierte en el primero al que le extirpan tumor cerebral con la ayuda en tiempo real de la inteligencia artificial. Continúa la carrera contrarreloj para tratar de salvar más de 600 obreros de hidroeléctricas que están atrapados en túneles tras la mortal riada en Nepal y el Tíbet. Según informa el gobierno de los Estados Unidos, Cuba podría caer muy pronto. 98% de pobreza, no hay luz, ni agua, ni alimentos. Los familiares de las víctimas del derrumbe de discoteca en República Dominicana exigen condena ejemplar. El ICE arrestó a unos 50.000 migrantes en agosto pasado, manteniendo el ritmo récord de detenciones durante el gobierno de Donald Trump. Los saqueos en las tiendas de Los Ángeles están preocupando a los dueños, a los empleados y a los clientes de los negocios. Arrestan a presuntos extorsionistas de repartidores. Los obligaban a entregar drogas en las calles de México. Mayor consumo de vitamina D12 se asocia con menos malformaciones, según un reciente estudio. Algunas infecciones transmitidas por la comida podrían causar problemas intestinales por varios meses. El enfrentamiento por más de 2 años entre rivales del cartel de Sinaloa en México está provocando aumentos de asesinatos y desapariciones dirigidos principalmente contra mujeres. La crisis de agua agrava situación en la Franja de Gaza. El 90% de la infraestructura hídrica está destruida. Desde Barranquilla, Colombia, Miguel Ángel Rodríguez presentó Hoy Noticias del Mundo.
4: Hasta aquí el noticiero 360 en las voces informativas.
2: Angelis McDonald,
4: Katiushka Rodríguez.
2: También en la mano de el periodista Néstor Delgado, nuestro director Manuel Espinosa, nuestra guionista Minei Anaís y el maestro Irvin Harris, que está en controles todos los días con nosotros. Y nuestro periodista deportivo Juan David. Continuamos con nuestra próxima programación con el DJ Rafael Vargas.
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0: Señor, ¿a quién iremos? Solo tú tienes palabras de vida eterna. Recibe el alimento del alma, la primera palabra.
1: Hay una frase pequeña en el Evangelio que hoy me encanta. Cuando Jesús entra en casa de Simón y encuentra enferma a su suegra, dice el Evangelio que le hablaron de ella. ¡Qué bonito! Eso es también la oración. Hablarle a Jesús de lo que nos pasa. Quizá hoy tienes tu propia fiebre, una preocupación, un cansancio, un problema familiar, algo que no salió como esperabas o simplemente uno de esos días en los que el corazón anda un poquito desanimado. Pues háblale de eso a Jesús. No necesitas palabras complicadas. Dile, Señor, esto es lo que me pasa. Aquí necesito que entres tú. Jesús se acerca a la sana y aquella mujer inmediatamente se levanta y comienza a servir. Esa es la palabra para ti hoy. Levántate. Jesús no te sana solamente para quitarte un problema. Quiere devolverte las ganas de vivir, de servir, de sonreír y de seguir adelante. No permitas que una dificultad se convierta en toda tu historia. Ánimo, todavía hay camino, hay oportunidades y todavía Jesús tiene mucho que hacer contigo. La tarea de este día, háblale hoy a Jesús de tu principal preocupación y después haz algo bueno por alguien. Nuestra frase, Jesús no te levanta solamente para que estés mejor, te levanta para que vuelvas a vivir. Regálame un corazón como el tuyo, capaz de levantarme, recuperar la alegría y seguirte con entusiasmo por los caminos que todavía tienes preparado para mí. Bendición.
0: La primera palabra, el alimento del alma, es mi gozo y la alegría de mi corazón.

Después de esta voy a ir a los cambios comerciales. Vengo con nuestro álbum de recuerdos para hoy. Buenos días a usted que está en sintonía. Desde casa, desde su oficina ya. O si viene en el automóvil, va a bordo de un taxi. Digo transporte colectivo porque esos manes escuchan locura.

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Qué gusto poder tenerte como oyente en esta mañana. Buenos días a ti que me estás escuchando, donde quiera que te encuentres. Bendiciones. Gracias por compartir como si fuera ayer.

Tengo que enviar saludos de cumpleaños. Buenos días, quiero mandar saludos de cumpleaños a mi hijo Luis Ahmed Navarro, hasta Vida del Caribe, deseándole que todo lo mejor del mundo, Dios le conceda los deseos de su corazón. Muchas bendiciones y felicidades de parte de sus padres Luis y Karina, hasta Vida del Caribe. Felicidades. Si usted tiene a alguien de cumpleaños o quiere enviar un saludo o quiere dedicar una canción, de repente puede escribirme a través del 6397-3843. Dime que no estás disfrutando. Dime que no te gusta la buena música. 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
2: Hola, oyentes. Acompáñenme en una travesía por las diferentes iniciativas de responsabilidad social que SSA Marine Meat ha desarrollado últimamente. 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

Miguel, yo que no vivo sin ti. Estoy a través de 6397-3843. Buenos días. Como si fuera ayer, ¿qué canción te gustaría escuchar en esta mañana? Que tienes así mucho, mucho, mucho de no escuchar. Como esta de Luisa María Güell. Hoy no hago más que recordarte. Estamos ya en los BRE. Hoy es 2 de septiembre y recuerda que septiembre sin ti sería septiembre.

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0: todos los miércoles, como si fuera ayer.
1: 10 de la mañana, 4 minutos, estamos de vuelta. Vamos a escuchar a Donna Summer, Musical Youth, Unconditional Love.

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2: Ay. 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
2: Ay.

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Estamos de vuelta a lo del cambio comercial, 11:27. En breve vamos a estar haciendo contacto con los amigos de Yo Me Llamo. El resumen del día de hoy. Yo no voy a decir nada porque después vamos a sapearle al tospa.

0: Y como lo habíamos anunciado, ya vamos a hacer contacto con los amigos de Yo Me Llamo Panamá. Ya tengo en línea telefónica a Elvis, que es el que hoy, vamos, con el que vamos a interactuar el día de hoy. Y vamos a hablar un poquito, hacer un resumen de lo que fue el show de ayer. De verdad que sí, ya otro participante más que se despidió, Michael Jackson, lastimosamente. Pero bueno, esto es un concurso y debe ganar alguien, ¿no? Y para eso es la competencia. Cada uno de ellos sabe que en el momento en que tienen un traspié o algo, saben que eso le va a jugar en su contra. Aparte también que el público tiene mucho que ver en el apoyo a cada uno de ellos al momento de votar. ¿Cómo estás, Elvi? Bienvenido a Marbella Estéreo en esta mañana. Qué gusto poder saludarte un miércoles más y hacer un resumen de lo que fue este show anoche. Ya prácticamente estamos ahí avanzando y cada vez se pone más intensa la competencia. ¿Cómo estás?
1: Tengo un, como quien dice, un wichi, y es que ayer las caras de Bon Jovi y de Eminem eran totalmente de contra. Estamos ya en la recta final, ya esto se está apretando cada vez más. Yo realmente le hice una entrevista a ellos que pueden ver a través de la cuenta en Instagram y ellos están un poco preocupados. Pero claro, obviamente esto se da porque la competencia está fuerte y ayer lo demostraron cada uno de los participantes con su mega talento, porque comenzaron un show más, obviamente con la participación de Bon Jovi. ¿Qué te pareció Bon Jovi?
0: Óyeme, a mí me encantó, ¿verdad? Que fue como un resurgimiento, porque en las galas anteriores había estado un poco flojo y se los habían dicho. Él está como que volviendo a agarrar ese feeling y metiéndole ganas. Volvió a subir en la tabla, pero no se puede descuidar. Y de verdad que a mí me encantó porque todo el mundo esperaba como que otra vez Camilo Sesto, pero esta vez Ivy Queen se encargó de él. Pero vamos a seguir
1: con calma.
0: Vamos suave. Me estoy acelerando mucho, me estoy emocionando.
1: Te estás acelerando. Pero señores, escuchen, Bon Jovi, el escenario era espectacular. Realmente yo quiero darle, o sea, hay que dar un respect a la gente de producción. Yo me llamo no es un programa pregrabado, es un programa en vivo y montar y desmontar. Todo esto, pues, yo creo que esto es lo bonito de Yo Me Llamo. Como segundo participante tuvimos a Camilo Sesto, que creo que es el favorito de muchas de mis doñas en las casas, de mi mamá, de mi abuela, hasta mío mismo ya se ha vuelto uno de mis participantes favoritos, pero es por el talento y el arte de este participante que ha demostrado cada vez más que sí se llama Camilo Sesto. ¿Qué te parece a ti Camilo Sesto?
0: De verdad que sí, mira, caracterizar a Camilo Sesto nada más por la presencia y la voz, el trabajo que él tiene, de verdad, no es fácil. De repente, eso le puede jugar en contra y por eso de repente perdió el primer lugar ayer, porque de repente se puede confiar en que lo hace bien, que está bien afinado, pero debe dar como que una milla extra más para mantenerse en primer lugar porque los otros concursantes no se están dejando.
1: Ahora te cuento algo. Creo que hay algo que dijo el jurado que es muy cierto. A la final, Camilo Sesto no es un artista que tiene tanta parafernalia, que tiene bailarines atrás. O sea, no es lo mismo ver un show de Camilo Sesto que ver un show de Ivy Queen. Pero realmente los jurados se rigen bajo cómo sería cada uno de los shows, cómo se parecería más al artista cada uno de estos participantes. Y creo que a la final lo que ha demostrado Camilo Sesto es que vocalmente ha llegado a tonos y ha llegado a tener una similitud tan perfecta con el verdadero Camilo Sesto. Es. Y eso es lo que hace que realmente se llame Camilo Sesto y que la gente lo ame tanto en las casas.
0: Sí, es cierto, ¿verdad? Por eso te digo, caracterizar a Camilo Sesto, y él lo está haciendo de una manera espectacular, ¿verdad? Que mucha gente lo ha comentado en que Camilo Sesto es prácticamente ver al cantante desaparecido.
1: Sí, exactamente. Y ahora te voy a decir algo. Baile y canto. Y ahí es donde entramos con Chayanne. Porque Chayanne es un hombre que realmente es un man show. Sí. O sea, el man siempre tiene que estar bailando, cantando. Es un artista completo. Y creo que esta vez Chayanne lo logró en el escenario, lo demostró a través de esta puesta en escena. Y los jurados le dieron muy buena calificación y muy buenos comentarios.
0: Sí, anoche alguien me comentaba por WhatsApp: ¡Ey, Chayanne! Le pusieron aceite de culebra, está bailando. Dios mío.
1: Oye, la gente le decía a Franklin, ¿será que yo venía con mi aceite para echarte, pero realmente no te tuve que echar nada porque nos demostraste que realmente pues tú sí bailas y sí cantas? Yo creo que los participantes están entendiendo que ya están en una competencia y que un error le puede costar la eliminación. Y creo que esto es lo que ha puesto a los participantes de ponerse lo suyo, de practicar, de bailar, de cantar y de hacer el show como debe de ser. Entonces ahí entramos con Camilo. ¿Qué te pareció Camilo?
0: Bueno, Camilo estuvo ahí al bordecito. Yo siento que también tiene que todavía darle un poquito más. Camilo tampoco es un cantante que baila, pero que sus canciones, la manera en que las interpreta, de repente la gente se identifica mucho. Yo siento que a este todavía le falta como que un brindín más para salir, tú sabes, hacerlo prácticamente similar al verdadero Camilo.
1: Yo siento que es lo que dice Ingrid, que a la final es la vibra, es el tema de lo tanto que se parece a Camilo, lo tanto bien que producción hace, la caracterización con el vestuario, por ejemplo, Michelle por allá de producción, que hace un espectáculo de trabajo,
0: sí,
1: con
0: es
1: el
0: igualito,
1: tema de
0: es
1: vestuario,
0: igualito.
1: Porque él es idéntico a Camilo. No, ahora,
0: y sabe que en uno de los reportajes lo pude percibir en la gente cuando lo llevaron a mi pueblito, que la gente reaccionó como si fuera el verdadero Yoshuzo. La gente, de verdad, tomarse foto con él es como que estás tomándote como el verdadero y todas estas cosas.
1: Que de hecho es tu gente, que la gente hermosa de Colón, que la respetamos y la queremos mucho por el sabor y el sazón que tiene la gente de Colón, que es espectacular. Y a mí me encantó el recibimiento que tuvo la gente de Colón con Camilo, que lo tomaron como suyo. Y de verdad, la, qué bonito es cuando tú caracterizas algo y que la gente te reconozca y que perciba de que tú eres el artista. Entonces yo creo que Camilo ha hecho un buen trabajo, que realmente también hay que reconocer algo, y es que cuando van a evaluar los jurados, y creo que lo dijeron ayer, el hecho de que no puedo evaluar a Camilo porque esté arrebatado en el escenario, porque baile de más, sino hay que tener un balance y un elemento que es lo que hace que estos artistas se parezcan o no se parezcan, se llamen o no se llamen, pues el artista que están personificando. Entonces ahí también entramos con otra persona que lo dio absolutamente todo, y creo que lo dificultoso de este personaje en sí es el hecho de hablar tan rápido, hablar en inglés y también y rapear como lo hace, sí. Eminem.
0: Yo me comí el cuento de la escena de la película, de verdad lo reviví a Yoshuzo igualito. Verdad, el momento final de la película 8 Mile, la botaron ahí con esa caracterización, cómo estuvo el público y todo lo demás en el escenario, como que tuvieran de verdad ahí en esa final, en 8 Mile, cuando Eminem canta contra el otro rapeador.
1: Oye, yo quiero que tú sepas que realmente la gente la vivió. Yo creo que también, no solamente hablando de recordar, lo bonito de Yo Me Llamo es que uno tiene que buscar la referencia, es que uno se pone a investigar un poco más de los artistas, y esta es la magia de este programa, y creo que lo hizo muy bien. Obviamente quisiéramos que todo lo hicieran perfecto, pero cada artista, cada personaje, de repente hay cosas que le flaquean, y eso es lo que hace que el jurado tenga la posibilidad de poner puntajes altos o puntajes bajos. Y aquí es donde entro con Michael Jackson, que lastimosamente hay que recordarle al público algo, y quiero recordarle a todos los que nos están escuchando, y es que las canciones fueron elegidas por cada uno de los participantes.
0: Sí, eso es cierto.
1: Entonces yo creo que o el participante lo hacía muy bien porque era la canción que los hacía quedar bien, o lo hacían muy mal. Podía pasar de todo. Entonces, creo que lo que le pasó a Michael Jackson con el tema de puntuación, ojo, no estoy de acuerdo mucho con Franklin, pero ellos son
0: tú solo no. Tengo un montón ellos... de gente aquí en standby que quisieran hablar y decir, pero yo no los dejo.
1: Afortunadamente, Franklin Robinson, que es el jurado, está ahí por algo y se le respeta la opinión de cada uno de ellos, porque ellos están sentados ahí por algo. Entonces, Michael Jackson lo que quiso demostrar, y yo que entrevisté personalmente a Michael, a Gabriela, que es la que personifica a Michael Jackson, realmente lo que decía era, ¿sabes qué? Yo lo que quería era que ellos vieran que yo vocalmente sí soy Michael Jackson.
0: Sí, pero es que en esa parte él no tiene problema. El problema es que de repente él escogió una canción que le gustaba a él y que quiso, como tú dices, demostrar que él sonaba, de verdad, y que cantaba como Michael Jackson, pero yo siento que él debió buscar pensar en el público que lo está viendo, no solamente ahí, sino en televisión, que puede darle ese voto que le hace falta para que él estuviera mejor en la tabla y que de repente no hubiera sido el que se fuera. Si hubiera de repente buscado una canción de esas que todo el mundo esperaba, ¿entiendes? Una con baile, algo, y hubiera sido diferente. Pero bueno, no es que diga que es una mala canción, simplemente que es una de las canciones icónicas de Michael Jackson, pero...
1: Sí, en realidad Human Nature es una canción, sí. y que es muy bonita, realmente es una canción muy bonita y que bueno, que también es lo que es Michael Jackson. Michael Jackson tiene muchas canciones también románticas que no tienen mucho movimiento, que hablan de cosas bonitas y que no precisamente tiene lo que caracterizaba a Michael Jackson. Entonces yo creo que también hay que entender el hecho de que los artistas, hay muchos artistas que eran versátiles en ese entonces y que tenían muchas canciones que no eran movidas, y ahí es donde entro también con la Lupe, que la Lupe sí tiene también canciones que no son movidas y que próximamente esperamos podamos escuchar. Pero la Lupe ayer fue un show espectacular.
0: Totalmente.
1: Para que ustedes vean cómo Yo Me Llamo, la magia de Yo Me Llamo es una cosa impresionante. Nos casamos y también nos fuimos a un funeral. O sea, eso era un funeral, pero un funeral. Y yo te voy a decir algo, yo creo que yo también contrataría a la Lupe para que me fuera a llorar en mi velorio. Porque eso era un escándalo, eso era... Ella estaba rápido, yo creo que rápido mejor que Eminem. Porque realmente esta canción tiene un lado dificultoso, y es el hecho de poder decir tantas palabras en tan poco tiempo y tan rápido, y la Lupe lo logró. Creo que estamos viendo a una Lupe.
0: Volvió la Lupe.
1: Como le dijeron los jurados. ¿Qué opinas tú de la Lupe?
0: Sí, a mí me pareció espectacular, ¿verdad? Y el jurado se lo dijo. Volvieron a ver a la Lupe que ellos esperaban, que fue la Lupe que enamoró a Panamá. Y bueno, es que como dijimos, ¿te acuerdas la última vez que hablamos? Que es un personaje que de repente no tiene mucha referencia en videos y estas cosas. Entonces la gente está como descubriendo. Y anoche fue una de sus mejores presentaciones. Creo que ha sido la mejor que ha tenido durante todo este show de All Stars.
1: Sí, claro que sí. Yo creo que es la remontada de la Lupe y que puede seguir haciendo el trabajo mucho mejor. Yo se lo decía casualmente en una entrevista. Yo creo que, pues, los comentarios realmente de los jurados, a veces uno dice, ay, pero no, los comentarios a la final son para esto, para poder seguir mejorando, porque aparte que son All-Star, yo creo que lo bonito también es la humildad que tiene cada uno de ellos para poder seguir escuchando y seguir aprendiendo. Yo creo que a veces hay que desaprender para aprender, hay que seguir aprendiendo, siempre hay algo que uno puede cambiar para poder mejorar, y esto es lo que pasa en Yo Me Llamo. Por ejemplo, aquí vemos a una Ivy Queen que se posiciona como la reina de la tabla en este cuarto show, y que lo hizo espectacularmente bien, que dio un show todo que ver, y que realmente
0: yo creo que hasta ella se sorprendió cuando la llamaron primero, y de verdad, pero es que lo hizo espectacular, verdad, que la canción que escogió también, que es un featuring con Cafu Banton, y esa versión de Playa que gustó muchísimo aquí en Panamá, y bueno, lo hizo muy bien y sonaba como le dijeron que le gusta más. De repente Alessio le dijo que le gustaba más a capela y todo lo demás, pero en televisión sonaba espectacular, de verdad, y como se lo dijeron, esperamos verla también haciendo show, no solo en Panamá, sino en muchos lugares más.
1: Sí, yo creo que están entendiendo, de verdad que están entendiendo totalmente la competencia. La competencia se ha puesto más fuerte, más reñida. Y aquí vemos a un Bob Marley, que la gente quiere mucho a Bob Marley, obviamente, porque somos la cuna del reggae. Y Bob Marley, obviamente, hizo un trabajo también excepcional con No Woman, No Cry, que es una canción que a muchos nos encanta, que nos gusta, que tantas generaciones, chicas como grandes, han estado escuchando y que les gusta mucho. Y pues no fue el mejor.
0: ¿Qué fue la versión que cantó, la versión que cantó fue la versión en vivo, una de las versiones en vivo, no es la versión original, y cómo la caracterizó muy bien, porque con el coro de las chicas y todo lo demás se vio espectacular, ¿verdad que sí? Lo hizo muy bien Bob Marley anoche.
1: Sí, y bueno, estos son los 9 participantes. Bueno, ya quedan solamente 8 participantes en los shows de Yo Me Llamo. Recordándole también a la gente que usted tiene que votar, porque lo importante es que usted vota a través de www.telemetro.com/. Ahí va a haber Yo Me Llamo, va a haber la parte donde dice votar. Cuando usted le diga votar, porque la gente está un poco confundida. Cuando en el show se dice que usted tiene que votar, ahí es donde usted vota por su participante favorito para poder salir.
0: La señal es así, la señal es rapidito. Apenas tú escuchas que al momento de votar tiene que ir, votar una vez, porque de una vez se cierran, apenas vienen de comerciales ya... Prácticamente se cierran lo que son las votaciones y la gente queda así como que chuzo, no puede votar y ya se queda un punto extra.
1: Exacto, y al final es muy importante que sepamos que somos el quinto jurado. Ustedes son el quinto jurado quien decide quién se puede quedar y quién no. Acuérdense que por un voto se gana y por un voto se pierde. 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Yo Me Llamo All Star, porque cada vez esto se pone más candente, más reñido, y los talentos son espectaculares. No se lo pierdan. Todos los martes, 8:30 de la noche, los shows de Yo Me Llamo.
0: Elvis, gracias por llamarme y este súper resumen el día de hoy del show de anoche. Y bueno, invitando nuevamente a la gente para que siga también en las redes Yo Me Llamo, para que ahí estén al día de todas las actividades que hacen los chicos, los ensayos, todo lo que los pormenores que siempre están ahí en redes sociales. Así que te agradezco a ti por el tiempo esta mañana y nosotros acá vamos a ir al cambio comercial. Y de regreso vamos a estar con más a través de los 104.3 de Marbella FM.

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7: O sea, de vuelta a la parte final de Como Si Fuera Ayer en la edición de la mañana. Que han disfrutado el resumen de Yo Me Llamo Panamá, el concierto de ayer.

0: Ha sido un gusto estar con ustedes en esta mañana de miércoles, como si fuera ayer. La programación continúa con Daniel Hall hasta las 5. Luego Jean-Pierre Aristide.
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0: Bendiciones, Colón.

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3: Ay, me

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1: Voy buscando por ahí.
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9: Iniciamos la programación así como si fuera ayer. Daniel Hall en cabina. ¿Cómo están? ¿Cómo están? ¡Hello, people!
10: Si necesito,
9: como siempre, estaré bregando contigo rumbo a las 5. A esa hora ya va a dar para tu mente. Iniciamos el viaje.
10: Voy a tu corazón.
9: A bordo de la nave del tiempo que te transporta del presente al pasado.
10: Si te hace falta.
9: Saludos y bienvenidos sean todos.

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5: De vuelta, después de los cambios comerciales, 3:24. 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

de 59 minutos. Después de tema bien los cambios comerciales y llegamos a las 4. Primera hora de programación, como si fuera ayer, a bordo de las naves del tiempo, que te transporta del presente al pasado. 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
4: Madonna tiene una patona.

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0: se llama Sin Fronteras. Without Borders. No dejemos que muera el amor. El tema que escuchamos en las voces de Boys to Men. Bien, los cambios comerciales por ahí. Volvemos enseguida. Ya la recta final de Como Si Fuera Ayer. Máquina del tiempo que te transporta del presente al pasado.
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Hello, Willy González. Hello. Tan solo. Daniel Halley estuvo en cabina hace unas 5 en punto. Dándole gracias como siempre al todopoderoso creador del cielo, la tierra y todo lo que hay en ella. Por este hermoso y bendecido día que nos

Señor de los Ejércitos. Y no te encuentro, mujer. Nos bendiga rica y abundantemente en el nombre de nuestro Señor Jesucristo. Bendiciones, porque recuerden que el que bendice también, ¿sí? Bendice. Sí, Señor. Y por un color mejor no ensuciar también el limpiar. Depositen la basura en su lugar. No sean cochinos. ¡Nos fuimos hasta aquí! 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

0: la Panamá. ¿Qué pasó, mi amor? ¿Cómo está la cosa?
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2: Cha, iniciamos
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2: Bonsoir, bonsoir, bonsoir, hello people, ¿cómo están? La gente esperando la tanda de los jubilados. Esta semana hay algo muy especial. Iniciamos, welcome, bienvenido to the program Jean-Pierre Aristide. Un programa para chicos y grandes. Let's go, baby. Let's get it on. Vamos subiendo el ritmo suavecito. Let's get it on. Oh, yes. Estamos saludando, por supuesto, a la directora del plantel Instituto Bilingüe Jean-Pierre Aristide. En sintonía, como siempre, la señora Gloria, Miss Nora. Nora. Siempre le manda saludos al personal docente y administrativo de nuestro instituto. Hasta alto de plenitud para Big Power C. También saludos para Marlene, Talía, Oliver, Calule, Tizón, Gustavo Kiosco, señor Enrique Jack Ulloa, The Sparrow, Mimo Jack Sparrow. Hago también el panadero de parte de la señora. Hago de Marvin Gaye. Dice bonsoir, teacher, para usted y todos los jubilados. En la tanda de los jubilados, bendiciones. Que Dios te bendiga grandemente. Bipa WC hasta alto de Plenty Top. Dice present teacher, saludo a todos. Desde San Luis, Missouri.
1: Yeah,

sentado en el parque. Dice Presenty Chair. Algún día será mi tanda de jubilado también. ¡Ey, pronto, Zoom! ¿Qué es lo que es Luis Vázquez? Esta tanda es para los jubilados y para los que no lo son también. A que le guste la buena música. Ustedes bienvenidos.

Hey, ¿qué es lo que es, Beto? ¿Te gusta la tanda de jubilados? La fuerte fe, la coica, Uto, ¿qué es lo que es? Estoy empezando suavecito.

0: se presentice benissimo, es DJ Temazo, excelente tanda. Camilo Hernández.
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Ven, siempre sentiche bendiciones para todos. Saludos a Ricardo. Saludos a Larissa en Nueva York, hombre. 2 de septiembre ya, papá. Un buen mes.

usted no se concentre mucho. Cierre los ojos y medite. ¿Qué usted estaba haciendo cuando bailaba esta canción? ¿Estaba conquistando? ¿Estaba meditando? ¿O estaba cepillando?

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1: Turn off the lights. Cierra los ojos, hombre. ¿Dónde tú estabas cuando salieron estas canciones?

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ese percentage bless para usted y todos los compañeros. ¿Qué es lo que es, Paul? El grupo Pimpinela. ¿Todavía hacen presentaciones o qué?

0: This is se llama Gregory Abbott. Shake You Down.
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0: Esta canción se bailaba bastante en la escuela.
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0: ¿Sí o no? Ahora la vida también.
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0: La escuela apagaba las luces.

cualquier baile de la época apagamos las luces para que la gente se divirtiera un poquito con estos temas musicales. Resulta, no es comparando, antes se ponían estas melodías en los bailes y la gente que asistía lo bailaba. Bueno, con la pareja, no sé si encontraba una pareja por ahí. Everybody want to dance. And the way you make me feel. Those kind of music. What can I do? ¿Cómo cambian los tiempos? La gente bailaba tabaladas.

En esos tiempos estaba pegado los Buki. Yes, I do. Now give me just a little. La gente bailaba eso. También los temas de Marisela. Sola con mi soledad.

Ah, los pelados no bailan ni pío de esto. Escucha esta melodía. Y va sacando rápido a la chica. ¿Sí o no, Paul? Please don't go.

lo que viene. Movimiento de cintura izquierda a derecha. Dice, esto es música, la única emisora universitaria que te revive y te transporta como si fuera ayer. Present teacher. Eddie Parview, saludos. ¿Qué es lo que es?

0: Recuerden a las 6 los comerciales, porque si no, no nos pagan. Y seguimos hasta las 7 hoy. Muy buena música. 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
0: El único loco.

dice saludo teacher desde Nebraska y a todos los miembros de la banda de música del plantel. Estoy calladito sentado en la última fila del salón. ¿Quién te dijo que te sentaba por allá atrás? Tommy Morales, saluda. Dice saludo a mi compa que la ranch, a Guille, a Ricardo, a Juancho, a Goofy, a alias Sweet Mod, el portero del colegio reportando sintonía, Ronaldo Hemmings, Tina Turner,

dice buenas tardes, present teacher. Saludos y bendiciones para usted y toda la clase en este miércoles, ombligo de la semana, de parte de Valentino Thorne. Criminal la tanda. Are you feeling?

sentado. Pen and Lover. Can't you see, girl, ¿quién canta este tema? Para ver si saben. Who sing this song?

0: todo lo que dio online. Richie.
1: Correcto.
0: No se ponía en la choir también. Lionel Richie. ¡Listo!

0: esta es la mía.
1: Aristide.
0: Penny lover. Don't you want to go back? Amor de centavo. Tema incluido en el álbum que tenía All Night Long. Si tú no bailaste, tú no estás en nada. Una copa de sangría, o no sé, roja, un par de pencas. Y hasta la vista, baby.

0: Sí, sí, sí, sí, grandes, grandes de nuestra época de la música. Marvin Gaye, ¿cuál es? Barry White. El gordito se me escapa el nombre. Disfrutado de esta tandita sabrosa, All This But Goodies here at Marbella Stadium with Jean-Pierre Agustín. Vamos con la tanda de la hierba. The grass. Una pequeña tandita y después vienen los cambios comerciales. Y regresamos con más. Esto era a las 6. Pero viene otra tandita. Vamos subiendo el ritmo. La gente quedó picada, quedó inspirada.
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0: Ooh, yeah. Why, oh, eh? Why,

palabra que se me acaba de ocurrir. Bueno, yo no inventé eso. La gente antes hablaba así, pero no me acuerdo su significado. Esa palabra de que fagueado. ¿Se acuerdan de eso? ¿Qué significa fagueado? ¿Qué significa fagueado?

No, loco, tan así agresivo, ¿no? ¿Sabes cómo? No. Tú como buen niño ibas a visitar a tu amigo. Y la mamá de tu amiguito abría la puerta. Y tú le decías, buena con Jean-Pierre. Mamá de Jean-Pierre. Puedo hablar con Jean-Pierre. Y la mamá te decía, está fagueando.

como que significa que se murió, ¿no? Ah, no, tu mamá va a decir que te temo. Mamá te dice,

Así mismo, Anulfo. Muerto no es.

loco? ¿Cómo que? Muchos están diciendo que se murió. ¡No! Está fagueando. No, no, no, no. Presta atención.

Miren, según la IA, esa palabra de que fagueando no existe, es fag out. Fag out. De ahí es donde la gente dice, está fag.

Confundido o sin poder pensar con claridad. Cansado. Por eso la gente, él está fagueando.

a mí mismo. Él acaba de venir del trabajo y está fagueando. Sí, forastero, dice, durmiendo bien cansado. Muerto, muerto no es.

Dice Irene, descansando, ¿viste? A veces estaba tan cansado de que pensaba que estaba en otro lado. No, estaba descansado. Estaba de parranda.

Esa me incluyo. Batman and the Wailers.

en la actualidad Bob Marley tuviera 81 años. Lastimosamente no está con nosotros. Hace mucho tiempo. Yo quiero saber en qué año, mes, día fue el deceso físico de Robert Nesta Marley. A ver si ustedes saben. ¿Cuál es la fecha en que falleció Bob Marley? ¿Qué año? ¿Qué mes? ¿Qué día?

conste, este fue mi primer LP que compré de Bob Marley. Día, mes y año del fallecimiento de este gran artista, Robert Nesta Marley.

¿Quién más? Irene, correcto. Llama a la unidad 1869, correcto. ¿Quién más? ¿Quién más? Eso está en inteligencia artificial. I was never on time. Día, mes y año del fallecimiento de Robert Nesta Marley.

0: día, mes y año del fallecimiento de Bob Marley. 639-738-43, WhatsApp de la estación.
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Él murió muy joven. Rise up this morning, smile with the rising sun. A los 36 años. Hace 45 años dejó de estar con nosotros Bob Marley. Vaya sumando, vaya sacando la fecha.

Dice, el dinero no puede comprar la vida, fueron sus últimas palabras. Money can buy your life.

Bien, dice Robert Nesta Marley, más conocido como Bob Marley, fue cantante, guitarrista y compositor jamaiquino. Durante su carrera musical fue el líder y compositor y guitarrista de las bandas The Wailers and Bob Marley and The Wailers. Fecha de nacimiento, 6 de febrero de 1945, en un lugar llamado Nine Mile de Jamaica. Su fallecimiento fue el día 11 de mayo de 1981, a la edad de 36 años, en Jackson Memorial Hospital, Miami, Florida, Estados Unidos. Hijos: Damian Marley, Ziggy Marley, Ron.

0: se present teacher, recordar es vivir. ¿Cómo no? Deicas, saludos. I don't wanna wait in vain for your love. Un poco tarde, bendiciones para ti. Un saludo a mi hermana Michelle, mi cuñado Wesley también, a mi hija Karen y mis nietos Allison y Antonio hasta Connecticut, Estados Unidos también, para Nadia Esteriani desde la Funda Vico. ¡Saluda! Después de esta tanda, cambio comercial y regreso. Así que usted mantenga la sintonía porque nos quedamos hasta las 7. Bob Marley and the Wailers.
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0: La cabina llena de humo.

Dice buenas tardes, salud y bendiciones a todos desde Georgia, USA, blessing la señora Tilsa Gaslin Taylor. ¡Saludos! Dice Irene, excelente, gracias. ¡Salud, hijo loco! ¡Campeón este! Cuando el reggae tenía sentido y se bailaba de otra manera.

Mira los cambios comerciales. Esperando que salgan. Poner los cambios comerciales porque si no, no, no pagan. Diseño, esto era el verdadero reggae.

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6: De vuelta, señoras y señores, vamos con salsa. Rumbo a las 7. Que miércoles como si fuera ayer, mi cuerpo lo sabe. El tuyo también. ¿Cómo dice este tema? Me fui por el monte buscando guayaba.
3: Dedos de

0: Manso Mix, ¿verdad? Me acuerdo cuando cantaba esto de niño. Dice así.
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0: Snatch and Run.
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0: Hoy en día todavía ponen diente de oro. Pregunto.
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0: Antes eso era una moda. Diente de oro.

0: Usted piensa que yo no me sé poner Haití.
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0: Pasé y yo que había que tener mucho conocimiento de diferentes ritmos musicales.

0: Bueno, yo no sé.
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0: En esos tiempos era chica plástica y chico plástico. Lo llevo.

0: Yo sé que mucha gente está cantando a esta banda, se saben la canción.
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0: Mucha hipocresía en el mundo.
2: Se

0: Estas son las canciones de los domingos.
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0: Nuestra mamá haciendo la dominguera.
2: Camilo Manrique falleció.
0: Después de ahí para el cine.
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0: En un tiempo cuando la lotería

0: dice buenas tardes, bendiciones.
1: 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Ay.
0: Así mismo, señor Murillo, profesor de religión. Tapicería mal en sintonía.
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0: Ronaldo Heming, correcto.
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0: Enrique El Pana, correcto.
1: Venía.

dicen por ahí de qué color es el caballo blanco de Napoleón. No, no, Enrique, el pana. Ya no Murillo. El tiempo está pasando rápido, 6:30.

0: ¿Qué les pareció? ¿Seguimos o paramos? Esta canción me acuerda cuando estaba como en segundo año, por ahí, tercer año. Y dice así:
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0: Y nosotros los muchachitos lo cantábamos.

Escuchen la voz en esta y usted me dice quién canta. Sí, porque la mezcla viene rápido. El grupo es el Gran Combo, pero ¿quién vocaliza? Bueno, si usted se la sabe, escríbame al 6397-3843. ¡Salsa! ¡Al pescado!

0: El donante era Jerry Rivas.
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0: ¿Cómo se llama el que vocaliza ahora?
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0: Ey, vamos al cero. Roberto Forbes, sí, Murillo. ¿Quién más?
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0: para olvidar. Roberto Dean. Correcto. ¡Julia!

0: dice el guaycucho que nos vamos de padre estudiantil si no hay por lo menos 2 horas de clase.
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0: Pero si la empresa me paga, yo me quedo.
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0: Ya conocen la voz de Jerry Rivas.
1: 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Gracias a Dios que.
0: El delante era Andy Montañez. Tiene que contestar rápido.

0: Lenante a Charlie Aponte.
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0: Y yo no sé cómo es que Jerry Rivas canta más canciones que Charlie Aponte.
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